Oremos. A quienes nos has renovado con el don del cielo, acompáñanos siempre con tu auxilio, Señor, y ya que no cesas de reconfortarnos, haz que seamos dignos de la salvación eterna. Por Jesucristo nuestro Señor. El Señor esté con ustedes. Y la bendición de Dios Padre Todopoderoso, Padre, Hijo y Espíritu Santo, descienda y los acompañe para siempre. Para todos una feliz noche, pueden ir en paz.

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2: Las 7 y 9 minutos.
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1: La democracia nos cobija a todos e incluye el derecho a exigir otros derechos. Como ciudadanos, tenemos el derecho a exigir que los servidores públicos hagan su trabajo en beneficio de todos. Nuestro voto tiene el poder de transformar, pero también equilibra y distribuye cargas de poder político en nuestro territorio. Se trata de entender lo valioso y poderoso que es nuestro voto. Tiene el poder de transformar para bien o para mal. Y en definitiva, la decisión es nuestra. Dejemos la pereza y tomemos conciencia. Así lo afirma Alejandra Barrios, directora de la Misión de Observación Electoral.
2: El tema de la democracia como una política pública es el tema de la democracia en todos los escenarios. Es decir, que uno sepa, entiende y participa en escenarios democráticos de tomas de decisiones. A nosotros nos arrebataron el derecho a exigir y nos entregaron el colabóreme a cambio. Funcionarios públicos que entiendan que son funcionarios públicos, que sirven al ciudadano, no que lograron tener un trabajo en el que se anclan toda la vida y desde ahí mandan parcelas de poder. Si nosotros logramos entender el concepto de democracia, el tema de lo electoral viene inherente. Pero aquí hacemos formación en lo electoral, porque nos parece que lo más importante es aprender a manejar el tarjetón, pero no explicamos por qué es tan importante manejar bien el tarjetón, porque eso se traduce en distribución de poder político. Lo hacemos al revés, por el camino corto. Y en el camino corto, pues el país que tenemos responde al camino corto de la pereza.

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En Pensilvania Estéreo son las 7:47 minutos. Noventa y tres punto uno.

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3: En Pensilvania Estéreo son las 7:56 minutos.
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0: En Pensilvania Estéreo son las 8:19 minutos.
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0: alguien, no la dejes ir, para que no tengas que dedicarle una canción como esta. Paz.
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2: En Pensilvania Estéreo son las 9:03.
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3: Las 9 y 58 minutos.
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0: 10:24.
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3: Las 10 y 58 minutos.
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2: Las 12 y un minuto.
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0: 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Las 12 y 35 minutos.
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3: Las 12 y 57 minutos.
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0: La 1:37.
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3: La 1:58.
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2: Las 2 y 57 minutos.
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1: Ya entrados en gastos. 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
2: 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Que sea.

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0: Las 3 y 43 minutos.
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3: Las 3 y 57 minutos.
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1: Las 4 y 49 minutos.
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3: Las 4 y 56 minutos.
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2: En el nombre del Padre, en el nombre del Hijo y del Espíritu Santo, damos la cordial bienvenida al programa número uno de la Radio Colombiana, su programa de los astros, del destino y de usted. 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
3: Muy buenos días a todos los oyentes. 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
2: Gracias a usted, hermana del alma, un oyente, una persona que me visita en Palo Cabildo, con el hogar destruido, en quiebra financiera. 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
5: Realmente yo estoy agradecido con el hermano. porque realmente él sí sabe y le dice las cosas a uno como son. 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
5: No, yo he visitado muchísimo, ya hasta se me olvidó la cuenta.
4: ¿Y con qué le salían? ¿Cómo se sentía usted? ¿Como que jugaban con usted? ¿Como charlatanes?
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2: 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Y la pareja del año allá en La Palma, Cundinamarca, tampoco me han llamado. Dios me los bendiga. 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
7: Las 5 y 26 minutos.
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4: Hola, ¿qué tal, amigas y amigos? Cordial saludo. Hoy es martes 4 de agosto. Soplan los nuevos vientos. El mes de agosto, increíble, para cambiar toda esa vida negativa, oscura, de fracaso, de pobreza, de mala suerte, de mala racha, de mala vibra. Yo tengo todos los conocimientos para cambiar esa suerte. Amigo taxista, vigilante, jornalero, usted que lucha por la vida pero no tiene nada. Gente que dice, profe, no me tomo una cerveza, no me compro unos calzoncillos, profesor Eduardo, pero la plata no me rinde, no puedo ahorrar. Tengo mis hijos, no me respetan, mi hijo es alcohólico, tengo una tienda, tengo malas ventas, no puedo dormir, me trasnocho todos los días, sueño con tener mi apartamento, pero no lo he podido cumplir. 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Algo le está pasando. Cualquiera me le está haciendo brujería o maleficio. 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Los felicito. 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
4: 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Oyente de la línea. Buenas, buenas, buenas. ¿Con quién hablo?
5: ¿Cómo está, profesor? Con Catalina.
4: Catalina, ¿de dónde llama?
5: Gracias, maestro. Yo llamo aquí en Salgar, Cundinamarca, profesor Eduardo. Lo visité en la Dorada Caldas.
4: ¿Qué hacen Salgar? Cuéntemelo todo.
5: Gracias, maestro. Pues yo aquí tengo un depósito de cerveza, profesor Eduardo. Mi esposo tiene un montallantas, maestro. La verdad, profesor, primero que todo, agradezco por haberme atendido nuevamente, profesor, porque yo lo visité a usted hace más de 20 años, maestro Eduardo. Profe, la verdad, nunca volví. O sea, no pude volver más con la plata que me gané en ese entonces, maestro. Monté este negocio que le estoy comentando a usted, profesor. Pero desafortunadamente, maestro, yo le contaba a usted, profe, yo tuve un accidente en una moto, profesor Eduardo, hace 6 años, profesor. Pues lastimosamente perdí un brazo, profesor. Tenía demandado, pero no me había llegado esa plata tampoco, pues por la indemnización que yo debía recibir por ese accidente, profesor Eduardo. Gracias a Dios, yo a usted lo visité, maestro. Gracias por esa limpieza que usted me hizo. 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Pues la verdad, maestro, no lo dudé dos veces, decidí invertir con usted, fui, lo visité, le jugué el premio programado, profesor Eduardo, quemé la dupla de la Super Manera, profesor, y quiero contarle que fui una feliz ganadora de 150 millones, profesor, con Risaralda, con el numerito 1617. Estoy muy contenta y agradecida con usted, profesor, mi Dios me lo bendiga.
4: ¿Qué le dice a la gente que duda, a la gente que no tiene fe? ¿Cuánto se ganó?
5: 150 millones. 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
4: Avanzamos, querida familia, avanzamos, todo el mundo se está escribiendo. 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Más oyentes, buenas, ¿con quién hablo?
6: Buenas, profesor, ¿cómo está?
4: Sí, ¿con quién tengo el gusto?
6: Profe, me reservo mi nombre, profe.
4: ¿Qué hace? ¿Qué hace la Susana Maceo, mujer? ¿A qué se dedica? ¿Qué problemas tenía? ¿Cómo le fue visitándome Puerto Berrío?
6: Profe, yo acá tengo una pequeña cantina. Pues me quiero reservar mi nombre, profe, pues la verdad muy mal económicamente, profe, porque mi esposo pues ya estaba en construcción, él hace arreglo de pintura, bueno, lo que le salga, profe, pero pues desafortunadamente tuvo una caída y desde ahí pues no ha podido trabajar, él anda muy enfermo, no se puede subir en las estructuras, no puede pintar, bueno, profe, debido a eso, profe, pues nada, yo vivo, vivimos de la cantina, pero pues nada, las ventas muy bajas, profe, gracias a Dios nosotros lo escuchamos mucho, profe, lo visitamos a usted nos hizo una limpieza, un tratamiento, a él le vendió unas plantillas tectónicas, profe, aparte del tratamiento que le hizo especial a él se ha sentido ya mucho mejor, profe, de salud, ya empezó con trabajitos, poco a poco, profe. También quiero decirle que compré el riego programado para las ventas, profe, y pues la verdad me ha mejorado mucho, profe, yo estoy muy agradecida porque me ha ido muy bien ya con mi negocito, profe, y también quería contarle que nosotros reunimos una platica, le hicimos, jugamos, empezamos a jugar el premio programado, profe, y quería contarle que ganamos con la Cauca, con el 9708, ganamos 60 millones, profe.
4: ¿Cuánto ganaron?
6: 60 millones.
4: ¿Qué le dice a la gente de la Susana Maceo, a toda la gente de Yolombó, Gómez Plata, a la gente de San Roque, a la gente de Segovia, que pueden acercarse, de Puerto Nare, La Sierra, Salgar, toda la gente de Doradal, los que quieren ir a Puerto Berrío o La Dorada Calda el próximo sábado, ¿a qué lo invita?
6: Sí, que se acerque, que vayan a consulta, con el profesor se gana, profe, la verdad, estamos muy contentos con mi esposo, sobre todo por la salud, profe, por el tratamiento especial que usted le hizo, las plantillas tectónicas, el riego para las ventas, profe, estamos muy contentos, el primer programado, mejor dicho, estamos muy felices, que Dios lo bendiga, profe.
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4: Avanzamos, querida familia, avanzamos. Hoy es 4 de agosto. Saludo a los mejores humoristas y los más económicos en el programa del profesor Eduardo Don Hermes y Don Ediondo. Hola, viejitos.
7: Profesor Eduardo, qué bonito acompañarlo aquí en esta emisora. Aquí tocando el micrófono de esta emisora, el programa más escuchado. Chicharrón con pelo, chicharrón con pelo. Ajú, ajá, al programa del profesor Eduardo nadie le ganará. Oiga, profesor Eduardo, ¿cómo le parece que una... Una muchacha se fue a la droguería, una tal Karina García, no, Aida Merlano, Aida Victoria Merlano, no me acuerdo el nombre. Resulta que él llegó a una droguería y le dijo, hágame un favor, véndame 364 condones. Y entonces la vendedora le pregunta, oiga señorita, ¿y por qué no compra pues la caja de los 365 condones que viene más económica? Entonces la muchacha le dijo, ay, ¿usted qué cree que yo hago el amor todos los días del año o qué? No, 365 no, 364 nomás.
8: Hola, profesorcito Eduardo. Un saludo bien especial para su merced, para todos los oyentes. Muchas gracias por estar con nosotros de nuevo en este martes, ni te cases, ni te embarques, ni del profesor Eduardo te apartes. Poniéndole humor a esta hora, imagínese que el chino que le pregunta al papá, papi, ¿qué es el amor? El amor, pues, el amor es parte de la luz de la vida, hijo mío, es la luz de la vida. ¿Y qué es el matrimonio? Desgraciadamente es la factura que hay que pagar.
9: 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Entonces llega y la para tránsito y le dice, mi señora, ha cometido más de 10 infracciones, permítame los papeles del carro. Y dice, ay, mijo, no tengo. Permítame su licencia. Ay, mijito, no tengo. Dios, señora, con tantas infracciones, usted va a tener que darme una mordidita. Dios mío, no tengo dientes, será una chupadita. 321-320-0140.
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9: Avanzamos, querida familia, avanzamos, la suerte está echada. 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Más oyentes, buenas, ¿con quién hablo?
10: Buenas, maestro, habla con Yurani.
9: Yurani, ¿de dónde llama?
10: Lo llamo desde acá, maestro, desde Otanche, Boyacá.
9: Paciente de Chiquinquirá, Boyacá. ¿Qué hace en Otanche, Boyacá? ¿Qué problemas tenía? ¿Cómo le fue visitándome?
10: Maestro, pues como yo le comentaba, son usted, mire, yo la verdad ya estaba desesperada, profesor, por mi hija, porque pues la verdad, mire, mi hija pues tiene 17 años, pero maestro, mire, ella siempre fue una niña de casa, muy salía, muy juiciosa, su merced, pero de un momento a otro empezó a cambiar la personalidad, empezó a maquillarse, a querer salir, y pues nos dimos cuenta, maestro, que estaba saliendo con un tipo mucho mayor que ella, nos pusimos a averiguar, maestro, y el tipo pues tiene una reputación malísima, le prohibió. Vivíamos, no la dejábamos salir, pero eso cada día, mejor dicho, su merced más enamorada de él, desesperado el maestro, porque pues la verdad es que duraba 2-3 días sin venir a la casa, ya no sabíamos qué hacer, mi esposo se me empezó a enfermar en la finca, y también pues mire, nos empezó a salir todo mal, se nos empezaron a morir los animales, gracias a Dios maestro lo visitamos, muy agradecidos por la limpieza que nos hizo, el tratamiento, le llevamos la foto de la niña, maestro, gracias a su merced que nos ayudó. Usted logró alejarle ese mal hombre del camino, ha cambiado mucho, otra vez está juiciosa en la casa, en la de antes, y pues contentos, agradecidos, porque le compramos la dupla de la esperma negra, la quemamos, como usted nos dijo, empezamos a jugar nuestro premio programado, maestro, y contamos con la dicha de que con la lotería de Boyacá, con el 5672, nos ganamos 90 millones, y estén muy felices y agradecidos con usted.
9: ¿Qué le dice a la gente que duda, a la gente que no tiene fe?
10: Que lo visiten, que crean que realmente no se van a arrepentir.
9: Gracias por llamar. Avanzamos, querida familia. Hoy es 4 de agosto. Amigo taxista, vigilante, abogado, odontólogo, está triste, está enfermo, está pobre, está endeudado. Yo me comprometo a cambiar esa suerte porque sufre todos los días. Usted es una buena persona. Usted no le hace mal a nadie. Péguese la rodadita. Visite al maestro Eduardo. Próximo domingo voy para Puerto Berrío. Pilas la gente de Maceo, Antioquia. A toda la gente de La Susana, de La Floresta,
4: la Floresta Maceo, la Floresta Yolombó, a toda la gente de San Roque, de Cisneros, San José de Nus, a la gente de Segovia, vengan a Puerto Berrío. 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
3: Muy buenos días. El fin de semana, el ministro de Agricultura encargado, Andrés Ocampo, destacó las medidas anticipatorias en el sector agropecuario para el fenómeno de El Niño a través del Fondo de Acceso a Insumos Agropecuarios, destacando que en sostenimiento pecuario se ha avanzado en la distribución de ensilajes, heno y bloques nutricionales para mitigar la escasez de forraje, respaldados por una inversión de 7.300 millones de pesos y con una capacidad de 9.800 toneladas de alimento animal. Así lo explicó el ministro encargado Ocampo.
4: Quisiera referirme a los principales impactos agroclimáticos para el sector, dentro de los cuales se encuentran la reducción de los rendimientos agrícolas, la disminución de la disponibilidad de agua para los sistemas productivos, el deterioro de pasturas, el incremento del estrés térmico en animales, una mayor susceptibilidad sanitaria y fitosanitaria, el incremento de costos de producción, riesgos sobre el abastecimiento y la seguridad alimentaria y afectaciones sobre medio de vida de población rural y economías locales. En este sentido hay que indicar que se ve afectada toda la cadena, incluso llegando hasta el abastecimiento, y que los principales cultivos con una alta exposición incluyen arroz, maíz, frijol, papa, yuca, plátano, café, cacao, caña, cítricos, entre otros, cuya productividad depende en gran medida de la disponibilidad de agua durante las etapas críticas de establecimiento, floración, llenado y cosecha.
3: El Fondo de Acceso a Insumos Agropecuarios es un programa del Ministerio de Agricultura que ofrece apoyos económicos y descuentos de hasta el 48% para comprar semillas, fertilizantes y bioinsumos. Para todos nuestros oyentes, un feliz día.
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0: Las 6:01.
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0: Las 6:01.
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16: ¡Yo! ¡Chachita! ¡Samaritanos! ¡Qué bonito llegar a estos micrófonos! Poder decirle a toda esta linda población: buenos días, muchachitas. Buenos días, muchachos. Osa, hoy es día de la martes. Un día más, bendecidos de Dios. Un día más privilegiados para todos los que nacemos, para todos los que estamos vivitos, para todos los que están aliviaditos. ¡Qué bendición! Y a todos aquellos que dicen estar tristes, enfermos, afligidos. Anda, muchachitos, el indio les dice: aquí está la sanación, aquí está una mano amiga que lo ayuda para que usted salga de esa encrucijada, de esa tristeza, de esa amargura, de esa enfermedad. Vaya, que está acabando con su vida. Vete, señora o señor, que dice luchar, que dice día a día quemarse las pestañas, tallarse sus manos, buscando la porvenir, pero la suerte no lo acompaña. ¿Qué será lo que pasa en tu vida? Vení que en una consulta este indígena, este emplumado, le dice a usted qué es lo que pasa por sus sentimientos. ¿Cuáles son sus energías? ¿Cuáles son sus chácaras? El aura que en estos momentos lleva. Vete, señora o señor, consulte. No se quede aguantándose el dolor, la tristeza, la amargura y el vacío. Para eso transmitimos esta la programa. Para que usted, hasta haga la pregunta la seria, y reciba una de las respuestas. 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
16: Uy, chasquitas, Pusanga peruana. para todos mis oyentes fiel rebaño, para los que sufren en el amor, para los que no tienen estabilidad, para los que sienten que están siendo derrotados. 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Jovencitos menores no se les vende, no me hago responsable de los actos amorosos. Dios y la salud, el dinero, las riquezas materiales, voy a estar sufriendo por eso. A ver, ¿y por qué? Y es que la plata eso es un papel que va y viene para todos. Pero si usted no tiene salud, muchacho, puede tener riquezas, abundancia, las que quiera. A ver, ¿para qué carajo usted van a servir? Viva contento, aliviado, brinque, salte como un pulpo. Hasta cada día que Diosito le regala para que usted amanezca y cumpla sus sueños. ¡Eso! ¡Qué bonito! A ver, y los que no tienen esa felicidad, los que sienten que no la pueden lograr, que siempre la vida es una rutina, una costumbre, una la monotonía. Entonces yo a usted le digo, vení muchachita, patojito, hombre blanco civilizado. Vení, visita, consulta, déjate mirar su palma en la mano. Déjate mirar la rabiche del ojo izquierdo en la pata pelada. Para yo decirle a usted bonito, ¿qué está pasando con su suerte? Con su porvenir, con sus seres amados que están en problemas, con esa vecindad que están allí incumplida. Ay, a usted que tiene ese negocio que parece que estuviera desocupando para pintar. Se le fue la clientela, se está quebrando, no sabe el por qué, no rinde ese dinero, se desaparece la plata de la cajón. Ay, a muchos les pasa eso. Un mal administrador o una bruja, un duendecillo por ahí que hace maldades. Visita, que yo ayudarlo. Tengo los secretos ancestrales para el dinero, el amor, para los juegos, para la salud, para la porvenir de la mañana, para que se proteja del mal de ojo, de la envidia, de la avaricia de esas personas inescrupulosas que viven más pendientes de usted que de la propia casa de ellos. 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
11: 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Adiós, adiós, adiós, adiós.
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21: 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malignas, que nos permite seguir ayudando a la gran cantidad de personas que se están comunicando, a los que nos están visitando, a la gente que está llegando con mucha fe aquí a mi sede principal en 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Sigo dando respuesta, orientación, ayuda. Este mensaje me viene de algún lugar del Fresno, Tolima. Me dice: profesor, necesito que me ayude a curar mi hija. ¿Qué es lo que tiene? Estoy desesperado, angustiado y triste de verla como sufre. Ella se viene sintiendo mal desde hace unos 6 meses. La fecha de nacimiento es febrero 24 del 2016. Bueno, con mucho gusto estamos para ayudarle, mi querido consultante. Sé que usted es una persona trabajadora, emprendedora, de buena fe, de buen corazón. No le hace mal a nadie. Su hija anda bastante enfermita. Usted poco acude a los médicos. Vive en una finca un poco retirada ahí del Fresno. Trabaja duro. Y se preocupa mucho por la salud de su hija. Mire, en estos momentos yo veo que usted está pensando que su hija está poseída de oscuridad, de daño, de maldad, pero yo no veo nada de eso, mi querido consultante, no veo absolutamente nada de daño, nada de maldad. Su hija lo que tiene en estos momentos es anemia, está sufriendo de anemia, de mal color, de cansancio físico, cansancio mental, debilidad física, debilidad mental debido a la enfermedad. Mantiene con mucho dolor de cabeza y mantiene con desaliento y solamente le dan deseos de dormir. Estamos para ayudarle con mucho gusto, mi querido consultante, desde ya, para que se sienta un poco mejor y me puedan visitar. Entonces, agárrese la remolacha rallada, a esa remolacha rallada la vamos a echar en un frasco limpio y transparente, con tapa, jugo de limón, el jugo de 2 limones, y le agregamos miel de abejas, le agregamos, lo deja reposar de un día para el otro. Al día siguiente me le va a dar en la mañana al mediodía y en la noche en la cantidad de una cuchara. Hágalo constantemente. Su hija se va a empezar a sentir mejor, mi querido amigo. 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Estamos para sanarle, para brindarle un tratamiento completo. Dios le bendiga. Sigo dando respuestas, sigo dando orientaciones. Este mensaje me viene de algún lugar de Antioquia y me dice: profesor, yo sé que usted está ayudando a muchas personas. Ahora me tocó pedirle el favor de que me ayude a mí. Yo soy un hombre enamorado de la pareja, pero he tenido muchos problemas con ella. Ella empezó a portarse mal conmigo desde hace aproximadamente unos 6 meses. Veníamos en esa lucha y hace apenas 30 días que se fue de mi lado. Yo la quiero mucho. Tenemos un hijo, ella se lo llevó. Maestro, necesito de su ayuda porque esta mujer me hace mucha falta, yo la quiero mucho. Entonces, le pido por favor me diga qué tengo que hacer. Atentamente, me despido de ustedes como Haider de algún lugar de Antioquia. Mire, mi querido Haider, como dice usted llamarse, sé que se cambió el nombre. Sé que usted vive en Doradal, sí señor, usted vive por los lados de Doradal. Es una persona trabajadora, emprendedora, de buena fe. Como ser humano, mi querido consultante, a veces cometemos muchos errores, muchos errores. Usted es una persona mayor, una persona que pasa por los 44 años de edad, y su pareja es una persona joven, mi querido consultante, y apenas tiene 32 años. ¿Qué sucede? Usted es un poco machista, un poco posesivo, le gusta que las cosas se hagan como usted las dice únicamente, y la mantiene a ella muy cohibida de muchas cosas. Por eso se le fue de su lado, mi querido hermano, sí. Porque no es solamente ponerle las cosas allí, la alimentación. Usted es una persona responsable, porque usted es una persona responsable. No, señor. A veces se necesita de cariño, aprecio, atención y acompañarla con la familia de ella. Usted es una persona que no ha visitado a la familia de ella nunca, y ella le gusta estar visitando a los padres de ella, a los hermanos de ella que están por allí, por los lados de Nariño, Antioquia. Entonces, mi querido consultante, ese ha sido el error. Ella lo quiere mucho, pero también está muy sentida con la situación que ustedes vienen viviendo, porque usted es un poco machista y la trata bastante fuerte. Hay que cambiar de actitud, mi querido consultante. Ella lo quiere, sí se puede hacer regresar. 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Me envía fotografía de ella y le garantizo que se la regreso y que ustedes van a poder tener una relación estable y van a poder volver a la felicidad. Pero hay que cambiar, mi querido consultante, pedir perdón por los errores cometidos. Sigo dando respuesta, sigo dando orientación, sigo dando consejos. Este mensaje me dice: maestro Wilson, le escribo desde algún lugar de Manzanares, Caldas, y le pido una ayuda porque lo que está pasando aquí en la finca es muy raro. La familia está preocupada. Yo mantengo enfermo. No sé qué hacer ni qué camino tomar. Si nos conviene vender la finca o no. Atentamente me despido de ustedes como Uriel. Don Uriel, de algún lugar de Manzanares, Caldas, hombre trabajador, emprendedor, una vereda de Manzanares, Caldas. Un poquito retirado están ustedes. Y viene... Empezó a escuchar ruidos raros, ruidos extraños allí en la finca. Y después de esto, empezó usted a sentirse tensionado, presionado, intranquilo, nervioso, con miedo, con temor. Y empezó a sentir en las horas de la noche que le ahogaban, que le apretaban, que lo jalaban, que lo movieron una noche de su cama. Sí, lo jalonearon fuerte, casi lo tumban de su cama. Y todas estas situaciones se han formado en un cúmulo de energía negativa que hay allí, de personas que están haciendo cosas para que ustedes vendan la finca. No vaya a vender la finca, no, señor. Hay personas que les están haciendo cosas malas, cosas negativas, para que ustedes vendan esa finca y se vayan de allí. Tienen una muy buena finca, buenas aguas, buenos cultivos. Allí los animales prosperan. Entonces no vayan a cometer ese error. Ustedes están apenas hace 3 años que compraron esa finca, pero la tienen mucha envidia, mi querido consultante. Hay personas, en especial del costado izquierdo, un señor con las iniciales LB, sí, usted sabe quién le estoy hablando, es la persona que lo frecuenta, es la persona que lo aconseja, es la persona que lo respalda, que dice estimarlo mucho, tenga mucho cuidado con él, porque es la persona que le está enterrando el puñal, como se dice, es la persona que le está haciendo situaciones de trabajos negros, trabajos fuertes, trabajos negativos, oscuros, para que ustedes vendan esa finca a buen precio. Él ya les ofreció, él le dijo, no, yo les compro esa finca con ese problema que tiene, yo se la compro. No lo vayan a hacer, porque él se quiere aprovechar de la situación. Yo les puedo curar la finca, los puedo curar a ustedes, porque usted mantiene enfermo, su señora también. Sus dos hijos mantienen alterados y con deseos de irse de allí a estudiar a Manizales Caldas. 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Necesito un puñado de tierra de ahí, de su finca. 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Sigo ayudando a muchas personas. Este mensaje me dice, Maestro Wilson, necesito de su ayuda. Le escribo desde algún lugar de Onda Tolima. Tengo los pies hinchados, no sé qué hacer. Ayúdeme, porque estoy cansado de gastar y no aliviarme. ¿Qué estará pasando? Atentamente me despido como Laureano. Don Laureano, de algún lugar de Onda, tiene los pies hinchados. Mi querido consultante está reteniendo líquido, mi querido consultante. Y yo veo aquí también una situación muy delicada para el caso suyo, sí, muy delicada, porque hay principio de cáncer de estómago y usted ya se lo dijeron, sí, había principio de cáncer, que tenía que cuidarse con las comidas, está pendiente de unos exámenes, pero están muy demorados, y yo le digo, todo tiene solución, no se ponga a desesperarse y alterarse, porque eso es lo que le está pasando a usted, mantiene alterado, nervioso, con miedo, con temor, porque a usted le dijeron que tenía ese cáncer de estómago, a veces entra en desesperación, en estrés. No, señor, no, señor, no se va a morir antes, mi querido consultante, con esta situación. Piense positivamente, ofrézcale sacrificio a Dios, tenga fe en Dios primeramente que todo, y déjese ayudar para que me visite con muestra de orina en un frasco limpio y transparente. 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Empiece, mi querido consultante, por tomar el cocimiento de unas hojas de guanábana. Hojas de guanábana, unas 3 hojitas de guanábana, agréguele una pizquita de sal, las pone a hervir por 7 minutos, tomen la mañana y tomen la noche. Hágalo estos 3 días mientras viene aquí a visitarme y va a ver el beneficio que va a recibir, mi querido consultante. Yo pensaría, se va a sentir bastante mejor, va a poder tomar los alimentos sin dolor y yo le garantizo, mi querido hermano, de que le puedo sacar de esta situación. Dios le bendiga. 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Dios te acompañe. Sigo ayudando a muchas personas que verdaderamente lo necesitan. Ese mensaje me dice: Maestro Wilson, estoy sufriendo de colesterol y ácido úrico, me dijeron los médicos. No sé qué hacer porque esas pastas que tomo no me obran. Ayúdeme. Atentamente, Elena de Armero Guayabal. Elena, llegue con muestra de orina en un frasco limpio y transparente. 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Desde ya empiece por tomar juguito de limón en ayunas, jugo de limón, licuelo con un pedazo de pepino cocombro.
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0: Las 6 y 31 minutos.
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27: Arnulfo Ducuara, aquí con ustedes. Quiero que sean triunfadores, hermanitas y hermanitos, nietos y nietecitos, que me están escuchando, porque ustedes que me escuchan es porque tienen un problema, o un familiar, o un amigo, para comunicarle que Arnulfo le puede curar, le puede solucionar ese problema de salud, de suerte, gente que nunca gana en el juego, que fracasa con el amor, que fracasa con los negocios, en el estudio, en el trabajo. Todo es muy relativo. Entonces, muchas veces no es que sea víctima de una brujería, de un hechizo, sino que es víctima de las fuerzas negativas, porque la persona no tiene un protector o una ayuda que evite que las malas energías le invadan el cuerpo, el campo áurico, el campo astral. Yo, Arnulfo Ducuara, con más de 50 años en experiencia y más de 68 años de edad. 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
27: A ese número de teléfono me llama, nietecito y nietecito. Yo tengo la magia de la numerología, de los números, porque son los números que me entregan los espíritus para dárselos a usted para que gane el mismo día, el otro día. Yo les digo cuándo y con qué lotería lo pueden jugar. A la fija van ustedes. Entonces me llaman a ese número, me da su fecha de nacimiento, la fecha de nacimiento o el nombre de un familiar fallecido y verá cómo usted gana porque gana, querida hermanita mía. A ver, por acá el mensaje que me envía Janet. Janet está preguntando, mire hermanito, es que yo tengo una cafetería aquí en el departamento de Antioquia, más que todo en La Ceja. Y quiero decirle que esa cafetería la tengo hace ya 2 meses, pero desde que la instalé no he recibido casi nada de platica. Todo se me ha ido en gastos. No entra la gente y aquí al poco metros hay otro negocio y allá llega mucha gente, al igual que otro que hay como a una cuadra. No sé qué está pasando. Por acá hay mucho movimiento en el comercio. Mire, hermanita, lo que pasa es que hay una mala energía en ese local que usted tomó. Por eso los que estaban ahí lo entregaron, porque estaban teniendo pérdidas. Es un local al cual le hicieron un riego y unas velaciones negras. ¿Para qué? Para que la persona que lo tenía fracasara, como evidentemente. Y por eso lo arrendaron barato. Usted lo tomó con ese ánimo de seguir adelante. Pero, hermanita, le vamos a ayudar para demostrarle a mucha gente que usted también puede. Le vamos a ayudar. Y no siga pensando que es que el vecino le hizo daño. No, a usted no le han hecho ningún daño. El local ya estaba así, contaminado de la maldad, del salamiento, de la brujería, del hechizo. Y entonces, hágame el favor, usted me llama al teléfono que ya les di para ponernos de acuerdo y ayudarles. Y se dará cuenta que en menos de 2 días usted estará trabajando y ganando buena plática. También, para los que llaman, les doy el numerito para que ganen el chance. Eso les cae del cielo. Es el número que me dan los espíritus. Yo hablo con los espíritus todos los días. 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
27: Todos los días con ustedes, nietecitas y nietecitos. Bueno, por aquí tengo nombres de personas que me han llamado y han ganado con el chance, con las diferentes loterías. Aquí tengo el nombre de Noemí Galindo en Medellín, Blanca Rufina González. Esto es en el departamento de Boyacá, no dice dónde, bueno, pero ganó. Qué felicidad con la lotería de Boyacá. Hernando González, también del departamento de Cundinamarca, me dice que él vive en Zipaquirá, que ya nos escucha a través de la internet y que ganó con la lotería de Cundinamarca. Silvio Morales, también allá en el departamento de Cundinamarca, en Cajicá, ganó con la lotería de Bogotá. Son números que entrego. 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
27: A ese número me llama. Me llama cualquier problema, ese número se lo entrega a un amigo, un familiar, cualquier persona que usted estime, que usted quiera. Así no la conozca, dígale, mire, llame a este viejito que él ayuda bastante. Soy Arnulfo Ducuara. Tengo más de 68 años y más de 50 también ayudando a la humanidad con esos secretos ancestrales. Y como les he dicho muchas veces, yo conozco a profundidad para qué sirven las plantas. Hay plantas medicinales para curar enfermedades, pero hay plantas también que sirven para dañarle la vida a la gente, para llevarla quizás a la muerte también, porque muchas personas han muerto y no saben por qué. Los familiares saben que se murió el familiar. Ay, se murió mi hija, mi hijo, mi tío, mi papá, mi mamá, mi sobrino, mi tío. Ay, pero ¿por qué? ¿Qué tenía? Los médicos no le descubrieron nada. Producto de una brujería. Sí, porque los médicos no descubren los males que proporciona la brujería, ¿no? Ellos no la descubren nunca porque no saben. Yo sí sé, yo sí sé. Por eso cuando tenga usted un familiar enfermo que no le han podido curar esa enfermedad, me llama inmediatamente y me dice, mire, hermano, anciano, como quiera decirme.
3: Bueno, también tengo aquí un nietecito que va a testificar. Bienvenido. Amigo mío, hijo de mi corazón, ¿cómo le ha ido después que habló conmigo?
4: Yo venía muy mal porque yo anteriormente tenía dos finquitas y tenía unas camioneticas que sacaban lechita de la finquita, un ganadito, me iba bien. Y pues lastimosamente yo caí en el juego y perdí todo, perdí las finquitas, perdí el ganado, perdí los carritos.
3: Bueno, mi nieto, después de esa gran pérdida, usted ganó con el numerito que le di para que vuelva a salir adelante, amigo mío, hijo de mi corazón.
4: Gracias a ese plantecito que mi hermano me ha dado, con eso he salido adelante, con eso he logrado que con mi mujer construir un nuevo patrimonio y con eso hemos logrado muchas cositas más.
27: ¿Oyó? Bueno, querida hermanita, querido hermanito, yo les voy a ayudar con muchísimo gusto. Soy Arnulfo Ducuara. Ay, amiga Rosmi. Rosmi, ¿cómo le va? Amiga Rosmi me comunica que ganó con el número que le di hace 2 días con la lotería de Cundinamarca. Bueno, Rosmi, felicitaciones, hermanita. Qué grandiosa ganancia. ¿Usted también quiere ganar? Cuando me llame a consultar, tiene listo ahí el nombre de un familiar para ayudarle, porque yo no me invento los números. Yo a usted le entrego un número, que es un número que me dan los espíritus y ellos no mienten. No, porque si fuera para eso, yo no le diría, bueno, denme el nombre de un familiar o algo así. No, yo no sirvo para eso, para mentirle a nadie. Yo le doy el número exacto para el mismo día, para el otro día, para la hora que estimemos convenientes y que las energías estén de su...
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27: Más adelante con ustedes.
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18: Las 6:59.
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5: Aquí nos llega un mensaje de WhatsApp desde la Dorada Caldas. Dice: maestro, mi hermana nació el 20 de diciembre de 1999. Sufre muchos dolores de cabeza, se le infla mucho el estómago, hay resequedad en su piel y los labios mantienen en carne viva y reventados. ¿Qué será lo que tiene ella? Quiero saber si usted, maestro John Jairo, me la puede curar. Claro que sí la podemos curar. Mire, le voy a explicar una cosa, hermanito. A su hermanita lo que me le están haciendo es un trabajo hecho por magia negra, o sea, por brujería, trabajo de mala arte. Una fotografía y una prenda son el inicio de ese trabajo que me le vienen haciendo. Por respeto a la audiencia no le digo más, pero si usted me llama inmediatamente termine el programa, yo le voy a decir cómo y de qué manera la vamos a curar. Y si me la trae aquí a Mariquita Tolima, le muestro ese mal que tiene ya dentro del cuerpo. Entonces, ya saben, queridos hermanos, si usted en estos momentos cree o está sospechando de que la enfermedad que usted tiene es postiza, llámenos, pónganos un mensaje de WhatsApp con su nombre, fecha de nacimiento, con un seudónimo, y le vamos a ayudar a solucionar o a curar esa enfermedad o a solucionar ese problema. Entonces, vamos con una persona que ya nos visitó y que nos quiso regalar estas palabras de agradecimiento. Hoy desde la Esotérica El Triunfo, con una persona que ya nos visitó y que hoy quiso venir a entregarnos unas palabritas de fe. Hermanita, cuénteme, ¿cuál es su nombre?
7: Berta.
5: Señora Berta, qué alegría tan maravillosa. Cuéntenos, ¿usted hace cuánto que nos visitó aquí en Mariquita, la Esotérica El Triunfo?
7: Por ahí de un mes.
5: Hace un mes que usted nos visitó y pues hoy está aquí. Cuéntenos, ¿usted por qué visitó la Esotérica El Triunfo cuando vino a visitarnos por primera vez, hermanita?
7: Porque yo me sentía muy agobiada, muy sin ánimos de hacer nada. Y una vez pasé por acá, por el dejó el negocio y me dio por entrar y ahí para acá seguí viniendo y todo me ha salido bien.
0: Ya recuerdo que el hermano Alexander fue el que te atendió y él cuando te vio inmediatamente vio que había un daño, un mal en tu cuerpo. ¿Cómo te hacía sentir ese mal que tenías en tu cuerpo, hermana? Cuéntanos.
7: Me hacía sentir aburrida, sin ánimos de nada, con ganas como de salir corriendo, como de ya con ganas hasta de quitarme la vida. En la casa no quería ni que me mirara mi esposo, ni levantarme de la cama, ni hacer oficio, ni nada. Y ahora yo me siento muy bien.
0: Porque había sido víctima de una brujería, de una enfermedad puesta. Cuéntanos, Berta, ¿qué fue lo que el hermano Alexander retiró de tu cuerpo?
7: Fue algo horrible. Fue algo que yo nunca pensé que yo tuviera eso dentro de mi cuerpo. Un maleficio que me hicieron.
0: Con el tratamiento que seguiste a través del hermano Alexander, ¿te sientes completamente curada, hermanita? Cuéntanos, a ver.
7: Sí, hoy me siento ya realizada, me siento contenta porque ya no siento lo que sentía. Llego a la casa, me dan ganas de hacer oficio, de mirar mis animales, de... Contenta, me siento muy contenta y le doy muchas gracias a ellos porque mi vida ha cambiado mucho.
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7: Sí, señor, sí, ya me he entregado el número de chance y lo estoy haciendo.
0: Señora Berta, yo sé que muy pronto va a venir y nos va a decir que usted ganó ese numerito de chance, así como se curó de esa enfermedad postiza, así como se curó de ese mal, que no la dejaba ni levantar de esa cama, que la tenía con problemas en el hogar y que usted veía que su salud cada día iba más de para atrás. Muy pronto va a estar aquí, Dios le pague por esas palabras, hermanita. Y pues, ¿qué les quiere decir a esas personas? Que sean palabras que salgan de su corazón, a esos que están enfermos, que día tras día ven los problemas, las dificultades, no los dejan progresar. ¿Usted qué le quiere decir a todas esas personas, hermana Berta?
7: Que vengan, que uno muchas veces desconfía, porque yo desconfiaba, pero ahorita ya no. 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Y lo que uno tiene también lo ven sin tener uno que decirles.
0: Dios la bendiga por esas palabras de fe y tan bonitas que nos está regalando, hermanita.
7: Amén.
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2: Las 7 y 27 minutos.
3: La familia Pérez Aristizábal expresa su más profundo agradecimiento a todas las personas que con sus oraciones, mensajes, llamadas, abrazos y demás muestras de cariño y solidaridad nos acompañaron tras la pérdida de nuestro amado esposo, padre y abuelo, Goliat Pérez Pulgarín.
4: Su apoyo y cercanía fueron un gran consuelo en estos momentos difíciles. Hoy recordamos con orgullo a un hombre que dedicó gran parte de su vida a la comunicación social y al servicio, dejando un legado invaluable y un profundo recuerdo en quienes tuvieron el privilegio de conocerle.
3: Su partida deja un gran vacío, pero también la satisfacción de haber vivido una vida de servicio, entrega y pasión, dejando un valioso legado y una huella imborrable en el oriente antioqueño.
4: Dios bendiga y compense la generosidad del pueblo que le vio nacer, su Nariño del alma. Gratitud eterna.
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2: Exactamente, esta es tu radio. A las 7:33 Buenos días a toda la audiencia que nos está acompañando a través de Pensilvania Stereo en los 93.1, en una mañana deliciosa, calurosa, espectacular, bendecida por nuestro papá Dios, como siempre. A él la honra y la gloria. Aquí nos tiene con vida, con salud, acompañando a la mejor audiencia, a ustedes, que espero que se encuentren muy bien. Que también sea un día lleno de bendiciones hoy, segundo día de la semana, martes. No te cases, no te embarques. Suena frase de cliché, pero de Pensilvania Stereo, no te partes. Hoy martes. Martes 4 de agosto de este 2026. Ay, Dios mío, cómo corre el tiempo. Hoy es el día 216 de este año. Estamos, señores, segundo día de la semana número 32 de este 2026, que ya va por el 59.2%. Sí, la luna del día de hoy, luna menguante, está menguando la luna. ¿Qué celebraciones tenemos hoy alrededor de Colombia y del mundo? Pues bueno, contándoles que hoy es el día, sí, es el día de San Juan María Vianney. También es el Día Nacional de la Dalia, las flores hermosas. Y también es el Día Internacional del Leopardo Nublado, ¿sí? Esas son las celebraciones del día de hoy. En este martes, hoy 4 de agosto, recuerden pues... Ay, Dios mío, semana 32, día 216. ¿Cómo corre el tiempo? Bueno, muy bien, en Colombia ya las 7:35. También es momento de entregar el reporte, el más reciente reporte del IDEAM con el clima. ¿Cómo se va a comportar el clima del día de hoy? ¿Sí? Y es que el pronóstico para hoy, 4 de agosto de 2026, inicia. Con un tiempo mayormente nublado, con probabilidad de lluvias ligeras a moderadas y descensos térmicos en lo que es el centro del país, en el oriente de Caldas, dice aquí, para el oriente de Caldas, que esto incluye Pensilvania y todos estos alrededores, ¿sí? Bueno, muy bien, para Pensilvania, oriente de Caldas, una mañana pues con un cielo mayormente nublado y una temperatura de 17 grados centígrados a 21 grados centígrados, va a subir, y una baja probabilidad de lluvias, la verdad, sobre el oriente de Caldas, bajita, está calurosita la mañana, y lo que pronostican hacia la tarde en el oriente es que pueden haber unas lluvias ligeras y muy intermitentes. Temperaturas máximas de 23 grados centígrados y vientos de 6 kilómetros por hora, ¿sí? En la noche hay el aumento de precipitaciones con probabilidad de lluvia de un 65% y una temperatura mínima del 14 grados centígrados, ¿sí? Esto para el oriente de Caldas. En cuanto al centro del país, eso incluye todo lo que es la región andina, parte de Bogotá, ¿sí? Condiciones generales es que hay una influencia de la onda tropical número 33 generando lluvias moderadas en zonas de montaña y departamentos del eje cafetero y Antioquia. Lo que es hacia Bogotá, hacia la sabana, si usted va por las vías del centro del país y va hacia Bogotá, recuerde lo que es la sabana y Bogotá, el cielo está parcial a mayormente nublado con intervalos frescos, temperaturas máximas de 17 grados centígrados a 19, ¿sí? Y precipitaciones muy ocasionales durante la jornada, ¿sí? Así que en términos generales va a estar muy sequito, muy seco el día, bastante calor. A las 7:37 ya en toda Colombia. Muy buenos días a toda la audiencia que va llegando a la sintonía. Buenos días, feliz despertar con Pensilvania Stereo 93.1. A esta hora les acompañamos a todos ustedes, con la mejor programación musical y por supuesto también con toda la información de interés para toda nuestra comunidad, ¿sí? Bueno, póngale cuidado. Muy bien, a esta hora también, pues contándoles también que estamos con nuestros patrocinios, ¿no?

0: Bueno, muy bien. Ya en Colombia son las 7:38, 7:38. Usted oyente que escucha en todo el oriente de Caldas, en el centro del país, en Colombia y en el mundo entero, a través de www.pensilvaniastereo.com. Feliz y bendecida mañana de martes. 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Dios en el cielo y en la tierra, las plantas. 7:40, 7:40. Buenos días a toda la audiencia de Pensilvania Estéreo.
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2: Exactamente, tu radio a las 7 de la mañana, 50 minutos en toda Colombia, 7:50. A esta hora actualizamos el precio base del café por arroba, ¿cómo amaneció? ¿Hubo cambios? ¿Subió? ¿Bajó? Pues bueno, le contamos, le actualizamos el precio base del café por arroba, según la Cooperativa de Caficultores de Manizales. Recuerden que son precios de referencia de acuerdo a un factor de rendimiento de 94. Para hoy, 4 de agosto, martes 4 de agosto, el precio base del café por arroba en Arboleda está en 237.400 pesos. En Bolivia, en 238.400 pesos. En Florencia, en 237.500 pesos. En Manzanares, en 238.500 pesos. En Marquetalia, en 238.300 pesos. En Monte Bonito, en 237.600 pesos. En Pensilvania, 238.300 pesos. En Samaná, 238.000 pesos. Y en San Daniel, 237.700 pesos. Precio base del café por arroba. Se lo contamos a esta hora a través de Pensilvania Estéreo en los 93.1. Y póngale cuidado porque también a esta hora usted que le apuesta a la suerte, ¿sí? Usted que compra lotería, que juega chance, aquí le tenemos los resultados de esos sorteos que realizaron la noche anterior. Resultados de las loterías y sorteos de la noche del lunes, ¿sí? Ayer lunes, 3 de agosto de 2026. Jugó la lotería de Cundinamarca, ¿sí? Ayer jugó Cundinamarca y el número ganador fue el 4757. De la serie 320, ¿sí? También jugó la Lotería del Tolima, el número ganador 0491 de la serie 072. También los diferentes sorteos, jugó Antioqueñita Día 6240, Antioqueñita Tarde 9396, El Dorado Mañana 8627, El Dorado Tarde 9781, Cafeterito Día 2352, El Cafeterito Noche 0652, Caribeña Día 1064, Caribeña Noche 0373, El Chontico Día 8545, Chontico Noche 0382, Fantástica Día 1226, Fantástica Noche 4755, Paisita Día 7222, Paisita Noche 0155, Castri Día 464, Castry Noche 043, Playford Día 4696, Playford Noche 3809, El Pijao de Oro 2964, Sinuano Día 7692, Sinuano Noche 1498 y Astro Sol 6249 del signo Acuario y Astro Luna 7625 del signo Libra. Sí, están los resultados, dos loterías y los sorteos que jugaron la noche anterior, ¿ok? Muy bien, en Colombia, ya a las 7 de la mañana con 54 minutos. A esta hora estamos cerrando ya también una hora, un bloque más de éxitos de programación y de información aquí en los 93.1.
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0: Bueno, muy bien, ya en Colombia a las 8 de la mañana con 6 minutos, 8:06, a esta hora presentamos toda la información, la actualidad de las noticias y por supuesto toda la información música, toda la programación musical para amenizar esta mañana.
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0: Muy bien, en Colombia ya a las 8 de la mañana, 6 minutos, 8:06. Señoras y señores, vamos a compartir algo de noticias. En este caso, noticias positivas, y es que cerca de 50.000 personas participan en programas de alfabetización impulsados por el gobierno nacional. Y es que actualmente la tasa de analfabetismo en Colombia, entendida como el porcentaje de personas que no saben leer ni escribir, se ubica en el 5.11%. Frente a este panorama, el Ministerio de Educación Nacional informó que cerca de 49.450 personas participan en programas de alfabetización en diferentes regiones del país. Y es que el pasado lunes, el Ministerio de Educación Nacional informó que 49.400 personas de distintos departamentos del país actualmente en proceso de alfabetización a través de estrategias de educación formal e informal orientadas a reducir el analfabetismo en nuestro país. Pues según el ministerio, estas estrategias buscan reducir la brecha educativa que afecta a 5.11% de la población mediante el aprendizaje de la lectura, la escritura y las matemáticas básicas. Además, buscan fortalecer capacidades mediante el aprendizaje de la lectura, ¿cierto? Y pues fortalecer todas esas capacidades para interpretar el contexto, participar activamente en la sociedad, ejercer la ciudadanía y transformar las realidades de las comunidades. La educación formal es una apuesta que beneficia a más de 20.000 personas. Y es que la educación formal comprende los procesos educativos desarrollados en establecimientos como escuelas y colegios bajo planes de estudio definidos y criterios de evaluación establecidos. Pues en este componente, el gobierno nacional destinó 20.522 millones de pesos para implementar estrategias de alfabetización que han permitido que 21.130 personas cursen el primer ciclo lectivo especial integrado, ¿sí? Pues estos programas se desarrollan mediante la articulación entre el Ministerio de Educación Nacional, entidades territoriales certificadas e instituciones de educación superior acreditadas de alta calidad. Pues gracias a este trabajo conjunto, personas que de departamentos como el Amazonas, Arauca, Bolívar, Cauca, Chocó, Córdoba, La Guajira, Nariño, Norte de Santander, Tolima, Valle del Cauca y del Distrito Especial de Buenaventura participan en procesos flexibles de alfabetización. Pues la educación informal es una alternativa para ampliar el acceso al aprendizaje. Y es que en aquellos territorios donde los o las condiciones geográficas o las características de la población pues dificultan el acceso a la educación formal, el ministerio implementa estrategias de educación informal que permiten adaptar los procesos de aprendizaje a las necesidades de cada comunidad. Pues en este componente el ministerio informó que invierte 18.220 millones de pesos para que 23.320 jóvenes, personas adultas y adultos mayores de zonas urbanas y rurales y rurales dispersas de 10 departamentos participen en procesos de alfabetización con enfoque territorial. Pues estas apuestas también fortalecen habilidades para la vida y reconocen las diferentes formas de aprender y de comprender la realidad de las comunidades, así lo informó el ministerio. Pues adicionalmente, en el marco del acuerdo de entendimiento entre el Ministerio de Educación de Colombia y Cuba y mediante una alianza con la Corporación Educativa Minuto de Dios, se desarrollan acciones para alfabetizar a 5.000 personas de 15 municipios de Sucre, con el acompañamiento de 125 facilitadores formados obviamente en el territorio. Los programas continúan y podrán financiarse con recursos territoriales, y es que el ministerio también destacó que gracias al trabajo conjunto entre el Ministerio de Culturas, las Artes y los Saberes, el Servicio Nacional de Aprendizaje también, el Servicio Social para la Paz y la modalidad, ¿sí?, Vigías del Patrimonio Cultural Material e Inmaterial de la Nación, permitió que 74 jóvenes de Bogotá, Cali, Puerto Tejada, Quibdó, Buenaventura y Cartagena se formaran como alfabetizadores y acompañen los procesos comunitarios de aprendizaje. Además, pues la entidad también recordó que mediante la circular 018 de 2025, las entidades territoriales certificadas en educación podrán financiar la implementación de estas estrategias con recursos del Sistema General de Participaciones, garantizando la continuidad de las trayectorias educativas de las personas adultas desde el primer ciclo hasta el ciclo final. Bueno, pues con estas estrategias el Ministerio busca ampliar el acceso a los jóvenes y a las personas adultas a procesos de alfabetización y formalizar las oportunidades de aprendizaje a lo largo de su vida. La entidad también informó que estos programas contribuyen a promover la participación ciudadana, la inclusión social y la construcción de la paz. Claro que sí, la educación siempre, siempre será el mejor camino. 8 de la mañana, 12 minutos ya en Colombia, 8:12, noticias y música aquí en Pensilvania Estéreo.

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1: Muy bien, en Colombia a las 8 de la mañana, 17 minutos, 8:17, hay una noticia en desarrollo, señores, y es que hay un tribunal de Cundinamarca que admitió para estudio la solicitud de suspensión de posesión de la Espriella. Y es que el Tribunal Administrativo de Cundinamarca no aplicó medidas cautelares. Y es que el Tribunal Administrativo de Cundinamarca admitió una acción popular que busca proteger presuntos derechos e intereses colectivos frente al traslado de la ceremonia de posesión presidencial el próximo 7 de agosto en la ciudad de Cali. La demanda fue presentada por el ciudadano David Fernando Cano Mazuera, quien sostiene que la decisión podría comprometer principios como la moralidad administrativa, la defensa del patrimonio público, la transparencia, la legalidad del gasto y la seguridad, al considerar que no existe información pública suficiente sobre los costos, el soporte presupuestal, los estudios de seguridad y la logística del evento. Pues en el auto, el magistrado Luis Manuel Lazo Lozano explica que debido a la cercanía de la ceremonia era procedente relevar el demandante del requisito al presentar un reclamo previo ante las entidades demandadas, pues el plazo legal de respuesta pues haría imposible un control judicial oportuno antes del 7 de agosto. También lo eximió del envío simultáneo de la demanda a las entidades accionadas por la misma razón. Pues no obstante, el tribunal no suspendió la posesión presidencial. Antes de decidir sobre la medida cautelar solicitada, ordenó al presidente del Congreso, a los Ministerios de Defensa, Relaciones Exteriores y Hacienda, al Departamento Administrativo de la Presidencia, a la Unidad Nacional de Protección y a la Alcaldía de Cali remitir informes y documentos relacionados con la organización del evento. Entre la información requerida figuran los estudios de seguridad, los planes de movilidad y la gestión del riesgo, los soportes presupuestales, la logística y los costos derivados del cambio de sede. Las entidades deberán entregar la documentación a más tardar el 4 de agosto, o sea, hoy, a las 5 de la tarde. Además, el tribunal vinculó al presidente electo Abelardo de la Espriella como tercero con interés directo dentro del proceso, al ser el principal destinatario de la decisión que eventualmente adopte la jurisdicción contencioso administrativo. Pues es una noticia que aún todavía pues está en desarrollo. 8 de la mañana, 20 minutos en Colombia, 8:20.

0: Hacemos una pausa y enseguida regresamos.
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0: Muy bien, en Colombia, 8:32, 8:32.
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0: Exactamente, 8:32, tu radio. A esta hora, entregando toda la información. Bueno, y es que algo que se volvió viral fue la versión del presidente electo Abelardo de la Espriella, la versión que realizó del himno nacional. Y es que ahora la pregunta es, ¿podrá de la Espriella usar su versión del himno de Colombia en la posesión? Pues esto dice la ley. Y es que aunque el presidente electo ya utilizó públicamente su propia versión de la canción propia, otro sería pues el caso durante actos oficiales del gobierno. Y es que pues muchos hemos visto en las redes sociales cómo se viralizó esta versión del presidente Abelardo de la Espriella, la versión que realizó de el himno nacional. Y es que una nueva polémica en cuanto al uso, adaptación y definición de los símbolos patrios se produjo a raíz de la versión modificada del himno de la República de Colombia, creada por el presidente electo Abelardo de la Espriella. Pues la situación se produjo el pasado 24 de julio, durante un evento organizado por la CAF en Medellín, en el que el mandatario electo estuvo acompañado del vicepresidente José Manuel Restrepo y el alcalde Federico Gutiérrez, entre otras figuras públicas. Pues en medio de la actividad se dio a conocer la pieza musical, que intercambia algunas partes de la letra oficial por frases propias de la campaña política de Abelardo de la Espriella, lo cual encendió el debate en cuanto a los límites específicos que impone la ley sobre este símbolo patrio. Pues ¿qué dice la ley sobre el himno nacional de Colombia? Y es que aunque no se ha pronunciado nadie se ha pronunciado, sí, no hay ningún pronunciamiento oficial por parte de instancias legales, sí existe un marco preestablecido en la legislación colombiana que establece la oficialidad del himno y las restricciones de su uso y modificación. Se trata de la Ley 33 de 1920, con la que se adopta originalmente la letra y música del himno nacional de Colombia, definidas en dicha norma. El uso de esta pieza se confirmó con la Ley 12 de 1984 y su carácter histórico fue protegido en la sentencia C-469 de 1997 por parte de la Corte Constitucional. Pues se puede usar la versión modificada del himno en actos del gobierno. Pues según la interpretación legal que han hecho expertos y juristas en las normas antes mencionadas, se establece que la letra y la música establecidas para la pieza son las que se adapten oficialmente por el Estado colombiano. De ahí se deduce que para efectos de cualquier tipo de modificación que introduzcan alteraciones evidentes al himno, tendría que transmitirse a través del Congreso mediante una reforma a la normativa existente con una nueva ley que permita dichos cambios. Pues adicionalmente, en el artículo 5 de la mencionada Ley 12 de 1984, determina la fijación de sanciones que deberá imponer el gobierno nacional en caso de que se presente un uso indebido e irrespetuoso de la canción patria. Pues de esta manera, el consenso legal de expertos, que es que la pieza no podría ser utilizada durante actos oficiales, según lo es, por ejemplo, la posesión presidencial del próximo 7 de agosto de 2026. ¿Quién compuso la música y la letra del himno nacional de Colombia? Pues de acuerdo con el Banco de la República, las 11 estrofas que hacen parte del himno nacional de Colombia las escribió el expresidente Rafael Núñez en 1850 y estaba pensado inicialmente como un poema en el que se celebraba la independencia de su natal Cartagena, pero originalmente publicado en el periódico La Democracia. Pues a su vez, el Archivo Histórico de la Presidencia de la República señala que la música fue creada en 1887 por el compositor italiano radicado en Colombia, Orestes Sindici. Pues previa insistencia de José Domingo Torres y también de su esposa, la colombiana Juanita Yanut. Pues ese mismo año se cantó por primera vez en público y en diciembre se llevó a cabo su presentación ante el mismo Rafael Núñez en el Palacio de San Carlos, interpretado por 25 coristas con orquestación dirigida por el mismo maestro Sindici. 8:37 ya en toda Colombia.
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1: Muy bien, en Colombia ya a las 8:40, 8:40. Ahora nos vamos a desplazar, nos ubicamos ya en el departamento de Caldas. Y es que la Territorial de Salud de Caldas se recuerda las medidas de autocuidado frente a los efectos del fenómeno del Niño. Es que la Dirección Territorial de Salud de Caldas hace un llamado a toda la comunidad para fortalecer las medidas de autocuidado frente a los efectos del fenómeno del Niño, especialmente en los grupos de mayor riesgo, con el fin de prevenir afectaciones en su salud relacionadas con las altas temperaturas, la disminución de las lluvias y la seguridad alimentaria. Pues de acuerdo con la circular 10023 del Ministerio de Salud y Protección Social, las entidades territoriales deben implementar acciones de vigilancia, prevención y respuesta frente a las consecuencias que este fenómeno climático pueda generar sobre la salud pública. Carmen Andrea Vasco, referente de salud alimentaria y nutricional, indicó: en Colombia se presenta una disminución de las lluvias y un aumento de las temperaturas, lo que afecta directamente diferentes aspectos de la salud ambiental y de la seguridad alimentaria. Por eso es fundamental reforzar las medidas de autocuidado, especialmente en niños menores de 5 años, mujeres gestantes, adultos mayores y personas con enfermedades crónicas. Entre las principales recomendaciones se encuentran mantener una adecuada hidratación incluso sin tener sed, ofrecer agua frecuentemente a los niños, referir alimentos frescos, bien cocidos y correctamente conservados, ¿sí? Preferir. Reducir el consumo de sal, azúcares, grasas, bebidas azucaradas y alcohol. Evitar la compra y consumo de alimentos que hayan permanecido expuestos al sol durante largos periodos, ¿sí? Protegerse de la radiación solar, evitando la exposición directa y utilizando bloqueadores. Pues la funcionaria también recordó que las personas con enfermedades crónicas deben continuar con sus tratamientos y mantener una alimentación saludable, mientras que las mujeres gestantes deben asistir oportunamente a sus controles prenatales y evitar, por supuesto, actividades físicas durante horas de mayor intensidad de sol. Finalmente, la Dirección Territorial de Salud de Caldas está invitando a toda la población a adoptar estas medidas preventivas para reducir los riesgos sociales y asociados, pues, al fenómeno del Niño y proteger la salud de todas las familias caldenses, promoviendo hábitos saludables como una alimentación balanceada, el consumo de frutas, la hidratación constante y el uso de elementos de protección como las gorras, sombrillas y protector solar. Vamos a escuchar a esta hora las recomendaciones de Carmen Andrea Vasco. Ella es referente de seguridad alimentaria y nutricional de la Dirección Territorial de Salud de Caldas.
2: Frente al fenómeno del Niño, mediante la circular 10023, el ministerio nos pide realizar acciones para vigilar, prevenir y actuar frente a varios aspectos. Al afectarse el agua del Océano Pacífico, se aumenta la temperatura en muchos lugares del mundo. Entonces, esto hace que se afecte todo lo que tiene que ver con el aumento de calor, disminución de lluvias. En Colombia se caracteriza por la disminución de lluvias. Por lo tanto, aumenta la temperatura en diferentes ciudades de Colombia. Por lo tanto, se afectan varios aspectos relacionados con la salud ambiental. Entonces, frente al área de seguridad alimentaria, nos afecta en varios aspectos. ¿Por qué? Porque como aumenta el calor, entonces va a haber o se afecta la producción de alimentos. Entonces, frente a estas acciones, la circular nos invita. Primero, vamos a focalizar varios grupos etarios, como son niños menores de 5 años, madres gestantes, adulto mayor y personas con enfermedades crónicas no transmisibles. Entonces, las acciones que nos pide la circular son las siguientes. Sobre todo, recomendaciones de autocuidado. Entonces, aumentar el consumo de agua, ofrecerle al niño agua así no la esté requiriendo.

0: medicamentos según las indicaciones del médico, evitar la compra o el consumo de alimentos que están expuestos al sol durante todo el día, porque lo que estamos acá evitando es que se produzca una ETA, ¿sí? Una enfermedad transmitida por alimentos. Mantenerse en lugares frescos y ventilados para evitar el agotamiento, el golpe de calor, insolaciones y minimizar los efectos nocivos del sol. Cuando hablamos de madres gestantes, entonces lo que también recomendamos es consumir agua durante todo el día, aunque no sienta sed, consumir alimentos frescos, cocidos, conservados de manera adecuada, evitar realizar actividades físicas durante las 9 de la mañana a las 4 de la tarde, ir continuamente a los controles y tratamientos que el médico le ordena y, como para todos los grupos etarios, reducir el consumo de sal, el consumo de grasas, azúcares y de alcohol. Desde el área de seguridad alimentaria y nutricional los invitamos a hidratarse, así no sientan sed, a consumir alimentos frescos, a consumir frutas, una alimentación balanceada, a cuidarse del sol, el uso de gorras, sombrillas, protector solar.
1: Bueno, muy bien. Ahí teníamos pues las palabras de Carmen Andrea Vasco, ella es referente de seguridad alimentaria y nutricional de la Dirección Territorial de Salud de Caldas, que nos entrega al detalle toda la información. 8 de la mañana, 48 minutos ya en toda Colombia.
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1: Exactamente, tu radio, 8:51, 8:51. 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Dios en el cielo y las plantas en la tierra. 8:52 minutos. Mucha atención, y es que Pensilvania será el escenario de un gran encuentro. Del 13 al 15 de noviembre, nuestro municipio va a recibir el noveno encuentro nacional e internacional de mujeres del Bicentenario. Es un evento que va a reunir a participantes de diferentes regiones para compartir experiencias, fortalecer el liderazgo y promover el trabajo en equipo. La Fundación ALPAC extiende la invitación para ser parte de esa importante programación. Agéndese desde ya y acompañe este gran encuentro. Vamos a escuchar bien la información y la invitación por parte del señor alcalde.
2: Mi saludo cordial, les habla la profesora Milena Torres, directora de la Fundación ALPA y creadora del Encuentro Nacional e Internacional de Mujeres Bicentenario. Hoy desde Pensilvania Caldas, en compañía del señor alcalde, el doctor Jesús Iván Ospina, quien nos recibe como anfitrión en nuestra novena versión. Agradecerle a él y a toda su administración, a nuestra gestora social ganadora 2025, y hacerles esta cordial invitación para esta versión, doctor.
3: Sí, bueno, Pensilvania Caldas este mes de noviembre espera a todas las primeras gestoras y los primeros gestores del país, acompañados de sus alcaldes, a que visiten a Pensilvania en esta nueva edición, en esta nueva versión de este encuentro tan importante, donde las primeras gestoras del país participan para no solamente compartir, sino también mostrarle al resto del país cuáles son esas historias del día a día, esos actos, esas acciones en favor de las poblaciones y de las prioridades que ellas tienen en cada uno de sus municipios. Entonces, Pensilvania quiere dar la bienvenida, acogerlas y decirles que también están completamente invitados y bienvenidos los alcaldes, las primeras gestores, los primeros gestores, para que disfrutemos de este maravilloso encuentro aquí en nuestro municipio de Pensilvania Caldas, la perla del oriente, en el mes de noviembre, liderados por la profe Milena y por todo el equipo que acompaña a este gran evento de primeras gestores del país.
2: 13, 14 y 15 de noviembre, Pensilvania nos espera.
1: Bueno, esa es la invitación. 8:55 y así cerramos este bloque de información y de programación a través de los 93.1.
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2: La familia Pérez Aristizábal expresa su más profundo agradecimiento a todas las personas que con sus oraciones, mensajes, llamadas, abrazos y demás muestras de cariño y solidaridad nos acompañaron tras la pérdida de nuestro amado esposo, padre y abuelo, Goliat Pérez Pulgarín.
3: Su apoyo y cercanía fueron un gran consuelo en estos momentos difíciles. Hoy recordamos con orgullo a un hombre que dedicó gran parte de su vida a la comunicación social y al servicio, dejando un legado invaluable y un profundo recuerdo en quienes tuvieron el privilegio de conocerle.
2: Su partida deja un gran vacío, pero también la satisfacción de haber vivido una vida de servicio, entrega y pasión, dejando un valioso legado y una huella imborrable en el oriente antioqueño.
3: Dios bendiga y compense la generosidad del pueblo que le vio nacer. Su Nariño del alma. Gratitud eterna.
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0: Hola, muy buenos días para todos. Saludos desde Pensilvania Caldas, desde la parroquia Nuestra Señora de los Dolores. Nos encontramos en el programa A la Luz del Evangelio, programa que dirigimos los sacerdotes de la parroquia. Para todos, un saludo lleno de afecto en este día 4 de agosto, martes de la 18ª semana del tiempo ordinario. Saludamos a todos los habituales del programa y también a los que llegan a la sintonía. Oramos por todos, pedimos que sea el buen Dios el que les siga regalando mucha paz, alegría. Que sea el Señor el que les conceda salud, tanto corporal como espiritual. Que sea el buen Dios el que siga derramando todas sus bendiciones sobre ustedes, sus familias, sobre sus trabajos, sobre sus diversas ocupaciones. Saludamos a nuestros amigos y hermanos de aquí, de nuestro pueblo de Pensilvania, también de los municipios vecinos. Igualmente saludamos a quienes se encuentran en el campo, allí trabajando la tierra para proveernos los alimentos que tenemos en nuestra mesa. Igualmente saludamos a quienes se encuentran en los distintos negocios, en el comercio, en las oficinas, a quienes están enfermitos en sus casas. Un saludo lleno de ánimo y de consuelo en el Señor. Y también saludamos a nuestros hermanos privados de la libertad, los que se encuentran en la penitenciaría de aquí de nuestro municipio y en otras penitenciarías. Los tenemos en cuenta siempre en nuestra mente y en nuestras oraciones, pidiéndole al Señor que les siga regalando la esperanza, el consuelo, la fortaleza, particularmente en estos momentos por los que ustedes están pasando. Saludamos pues a todos los que se encuentran en la sintonía de nuestro programa A la Luz del Evangelio. Deseamos dirigir nuestro día, todas nuestras actividades basados en la palabra de Dios, basados en el Evangelio que nos presenta el Señor para este día. Nos vamos a encomendar en primer lugar haciendo la oración. Vamos a orar con el Salmo 36, que tiene como título La verdadera y la falsa felicidad. No te exasperes por los malvados, no envidies a los que obran el mal. Se secarán pronto como la hierba, como el césped verde se agostarán. Confía en el Señor y haz el bien. Habita tu tierra y practica la lealtad. Sea el Señor tu delicia y Él te dará lo que pide tu corazón. Encomienda tu camino al Señor, confía en Él y Él actuará. Hará brillar tu justicia como el amanecer, tu derecho como el mediodía. Descansa en el Señor y espera en Él. No te exasperes por el hombre que triunfa empleando la intriga. Cohíbe la ira, reprime el coraje. No te exasperes, no sea que obres mal. Porque los que obran mal son excluidos, pero los que esperan en el Señor poseerán la tierra. Aguarda un momento, desapareció el malvado. Fíjate en su sitio, ya no está. En cambio, los sufridos poseen la tierra y disfrutan de paz abundante. El malvado intriga contra el justo, rechina sus dientes contra él, pero el Señor se ríe de él porque ve que le llega su hora. Los malvados desenvainan la espada, asestan el arco para abatir a pobres y humildes, para asesinar a los honrados, pero su espada les atravesará el corazón, sus arcos se romperán. Mejor es ser honrado con poco que ser malvado en la opulencia, pues al malvado se le romperán los brazos, pero al honrado lo sostiene el Señor. El Señor vela por los días de los buenos, y su herencia durará siempre. No se agostarán en tierra de sequía, en tiempo de hambre se saciarán. Pero los malvados perecerán, los enemigos del Señor se marchitarán como la belleza de un prado, en humo se disiparán. El malvado pide prestado y no devuelve, el justo se compadece y perdona. Los que el Señor bendice poseen la tierra, los que Él maldice son excluidos. El Señor asegura los pasos del hombre, se complace en sus caminos. Si tropieza, no caerá, porque el Señor lo tiene de la mano. Fui joven, ya soy viejo. Nunca he visto a un justo abandonado, ni a su linaje mendigando el pan. A diario se compadece y da prestado. Bendita será su descendencia. Apártate del mal y haz el bien, y siempre tendrás una casa. Porque el Señor ama la justicia y no abandona a sus fieles. Los inicuos son exterminados. La estirpe de los malvados se extinguirá. pero los justos poseen la tierra, la habitarán por siempre jamás. Gloria al Padre, y al Hijo, y al Espíritu Santo, como era en el principio, ahora y siempre, por los siglos de los siglos. Amén.
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Bueno, queridos amigos, llegamos al centro del programa. El Evangelio de este día que está tomado de San Mateo en el capítulo 15, versículos 1 al 2 y 10 al 14. En aquel tiempo se acercaron a Jesús unos escribas y fariseos de Jerusalén y le preguntaron: ¿Por qué tus discípulos quebrantan la tradición de nuestros mayores y no se lavan las manos antes de comer? Y llamando a la gente, les dijo: Escuchen y entiendan. No mancha al hombre lo que entra por la boca, sino lo que sale de la boca. Eso es lo que mancha al hombre. Se acercaron los discípulos y le dijeron: ¿Sabes que los fariseos se han escandalizado al oírte? Respondió él: La planta que no haya plantado mi Padre Celestial será arrancada de raíz. Déjenlos, son ciegos, guías de ciegos. Y si un ciego guía a otro ciego, los dos caerán en el hoyo. Palabra del Señor. Gloria a ti, Señor Jesús. Bien, hoy nos preguntamos, ¿dónde está lo puro y dónde lo impuro? Jesús nos invita a abrir los ojos y a no caminar como ciegos ante la ley. Nos llama a distinguir entre lo que es externo y lo interno, lo que realmente nace del corazón. No basta cuidar las apariencias, repetir normas o realizar prácticas religiosas, si por dentro alimentamos el orgullo, la dureza o la falta de caridad. También hoy nosotros podríamos llegar a preguntarnos qué están pensando los demás o qué dirán. Podemos preocuparnos demasiado por lo que dirán los otros y olvidar lo esencial. Jesús no desprecia la ley ni las buenas costumbres. Nos enseña a vivirlas con discernimiento, sin convertirlas en cargas ni sustituir con ellas la voluntad de Dios. La verdadera pureza comienza en un corazón que escucha al Señor, busca la verdad y se deja transformar por su gracia. Pidamos que cure nuestra ceguera espiritual para que nos dejemos guiar por su palabra, para que no tengamos en cuenta tantos prejuicios ni apariencias, sino que sepamos reconocer cada día lo que conduce al amor, a la misericordia y a la vida. Hoy vemos pues cómo la palabra de Dios nos invita a mirar el corazón. Jesús cuestiona a quienes se preocupan demasiado por el cumplimiento exterior de las normas, pero descuidan lo esencial. Lo esencial es la conversión interior, la misericordia y la verdad. Por eso Jesús advierte: si un ciego guía a otro ciego, los dos caerán en el hoyo. También nosotros podemos dejarnos guiar por cegueras, las apariencias, los prejuicios, el miedo al qué dirán o a una religiosidad reducida a costumbres. Podemos tener las manos aparentemente limpias y sin embargo conservar un corazón herido por el resentimiento, la envidia o la falta de caridad. Jesús no desprecia las prácticas religiosas ni las buenas tradiciones. Él nos enseña a no convertirlas en sustitutos del amor ni en y nos enseña también a no convertir estas prácticas de la religiosidad en lo esencial, porque lo esencial es en el cumplimiento del mandamiento del amor. Hoy entonces, a la luz de la palabra de Dios, pensamos qué es lo que hace impuro al hombre. Jesús nos lo dice claramente: no es lo que entra por la boca del hombre, sino lo que sale por la boca del hombre. Porque de la boca del hombre sale la maledicencia, sale el chisme, salen las groserías, salen las palabras injuriosas, salen las calumnias,
de la boca del hombre sale el odio, el resentimiento, el orgullo. Entonces, no es tanto lo que entra por la boca lo que nos hace impuros, sino lo que sale de ella. Porque con la boca expresamos lo que tenemos dentro. ¿Cuáles son los pensamientos? ¿Qué es lo que están profiriendo nuestros labios? ¿Cuáles son nuestros sentimientos? Entonces, si una persona tiene en su corazón cosas malas, pues sus labios van a proferir cosas malas. Si una persona tiene en su corazón bondad, si una persona tiene en su corazón el deseo de acompañar, de ayudar a sus hermanos, pues eso mismo van a proferir sus labios. A una persona no la determina lo que tiene en el exterior. Una persona se define por lo que hay en el corazón. Entonces, lo que nos define a nosotros, los creyentes en Cristo, es el amor. Esto es lo que nos define, las buenas obras, lo que nos define como seres humanos, lo que nos define como seres, como hijos de Dios, es lo que tenemos allí dentro, lo interno. No es la apariencia, no es la forma, no es la exterioridad de unos actos, de unos ritos, sino que a lo que a nosotros nos hace realmente discípulos de Cristo es la intencionalidad que hay allí en el corazón. Si tenemos el deseo de amar, si queremos acompañar, si queremos servir, esto es lo que realmente cuenta. ¿Qué era lo que les interesaba a los fariseos y a los escribas? Era la parte exterior, el cumplimiento de una norma, el cumplimiento de lavarse muy bien las manos antes de tomar algún alimento, el cumplimiento de lavar muy bien todas las vasijas en las cuales ellos tomaban los alimentos. Eso para ellos era más importante que el mandamiento primero, el mandamiento central, el mandamiento del amor. Entonces ellos estaban desviando su religiosidad, la estaban centrando únicamente en una apariencia, en una forma. A nosotros, los discípulos de Cristo, se nos está invitando hoy, Jesús mismo nos está invitando para que purifiquemos todo lo que tenemos dentro, para que nos limpiemos, porque lo que nos hace impuros, volvemos a decir, no es lo que comemos. Todos los alimentos han sido declarados puros en el Nuevo Testamento. Entonces no es lo que comemos, sino lo que sale de nuestro corazón y luego profiere en nuestros labios. Entonces hoy vamos pues a pedirle al Señor que Él nos ayude con su gracia, que Él nos ayude con su poder para que podamos vivir siempre en su santa presencia. Sacratísimo Corazón de Jesús, todo lo que hiciste brotó de la perfección del amor que inundaba tu corazón. Nunca actuaste por simple rutina o costumbre, sino de manera consciente y sincera, realizando cada obra con el amor que glorificaba a tu Padre Celestial. Haz mi corazón semejante al tuyo, para que mis palabras no hieran, mis prácticas religiosas no sean vacías, y todo cuanto haga produzca frutos de gracia y te dé gloria eternamente. Sana mis heridas interiores y enséñame a vivir de ti para vivir enteramente para ti. Jesús, confío en ti. Amén.

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0: Bien, hoy 4 de agosto celebramos en la iglesia a San Juan María Vianney, conocido como el Santo Cura de Ars. Él es el patrono de los párrocos, de todos los sacerdotes y de los confesores. Fue canonizado por el Papa Pío XI en el año 1925. Hay una cita de una de sus homilías que dice: "Creo, hermanos, que ustedes querrían saber cuál es el estado del alma tibia. Pues bien, este es. Un alma tibia no está del todo muerta a los ojos de Dios, porque la fe, la esperanza y la caridad, que son su vida espiritual, no están completamente extinguidas. Pero es una fe sin celo, una esperanza sin resolución, una caridad sin ardor. Nada conmueve a esta alma. Escucha la palabra de Dios, sí, es verdad, pero a menudo le aburre. ¿Quién puede atreverse a asegurarse a sí mismo que no es ni un gran pecador ni un alma tibia, sino que es uno de los elegidos? Ay, hermanos míos, cuántos parecen ser buenos cristianos a los ojos del mundo, pero en realidad son almas tibias a los ojos de Dios, que conoce lo más íntimo de nuestros corazones. Pidamos a Dios con todo nuestro corazón, si estamos en este estado, que nos dé la gracia de salir de él, para que podamos tomar el camino que todos los santos han recorrido y llegar a la felicidad que ellos están disfrutando. Eso es lo que deseo para ustedes". Hasta aquí la cita de el Santo Cura de Ars en una de sus homilías. Juan María Bautista Vianney fue el cuarto de seis hijos nacidos de padres católicos devotos en Dardilly, un pueblo rural situado cerca de Lyon, en el este de Francia. Juan nació apenas 3 años antes del inicio de la Revolución Francesa, durante la cual la Iglesia Católica fue ferozmente atacada. El culto público fue suprimido. Las iglesias fueron cerradas o reconvertidas y muchos sacerdotes, bajo coacción, juraron lealtad al nuevo Estado, se ocultaron o fueron asesinados. Durante el reinado del terror, de 1793 a 1794, miles de clérigos en Francia fueron ejecutados en la guillotina. Fue un tiempo caótico en Francia y aún más caótico para ser sacerdote. Durante este tiempo, la familia Vianney a menudo escondía sacerdotes y asistía a sus misas clandestinas en granjas cercanas. El testimonio de aquellos sacerdotes que arriesgaban su vida para ofrecer los sacramentos fue una fuente poderosa de inspiración para el joven Juan, motivándolo más tarde a convertirse en sacerdote. Dadas las circunstancias, Juan pasó la mayor parte de su infancia ayudando en la granja familiar y cuidando los rebaños, más que asistiendo a la escuela. Recibió una educación sencilla de su madre, pero era prácticamente analfabeto durante su adolescencia. Recibió instrucción catequética en secreto de dos religiosas para prepararse para su primera comunión, que recibió a los 13 años en la casa de un vecino. En 1799, Napoleón tomó el poder en Francia y en 1801 él y el Papa Pío VII firmaron un acuerdo llamado el Concordato. Este acuerdo no restauró por completo los derechos de la Iglesia Católica, pero sí reconoció el catolicismo como la fe de la mayoría de los ciudadanos franceses y permitió el culto público, aunque regulado por el Estado. En 1806, el párroco de la aldea vecina de Écully, el padre Valley, abrió una escuela para aspirantes al seminario. A los 20 años, Juan comenzó allí su formación formal. Aunque tuvo grandes dificultades, especialmente con el latín, su fe era evidente y su humildad profunda. En 1809, su formación fue interrumpida cuando fue reclutado para el ejército de Napoleón para combatir a los españoles durante la guerra de la Quinta Coalición. Antes, los seminaristas estaban exentos del servicio militar, pero Napoleón, ante las fuertes bajas, abolió la exención. Tras unirse a su regimiento, Juan cayó enfermo, fue hospitalizado y quedó rezagado. Luego fue asignado a otro regimiento, pero absorto en la oración en una iglesia cercana, perdió la partida de sus compañeros. Fue enviado a alcanzarlos, pero no logró encontrarlos y en cambio fue mal dirigido a la aldea de Noes, donde se escondían varios desertores. Lo convencieron de quedarse, cambiar de nombre, ocultarse y enseñar en la escuela. permaneció allí más de un año. Finalmente obtuvo amnistía y pudo regresar a Éculi para continuar su formación con el padre Valley. Aunque siguió teniendo dificultades en los estudios, el padre Valley lo apoyó, viendo en él una verdadera vocación, un amor profundo a la Virgen María y una intensa vida de oración. Tras completar sus estudios en Éculi, el padre Valley convenció al vicario general de la diócesis de admitirlo en el seminario diocesano. Juan perseveró. Cuando llegó el momento de su ordenación, algunos dudaban de su idoneidad. El obispo preguntó por su piedad y le respondieron que rezaba el rosario como un ángel. Eso bastó al obispo. Juan fue ordenado sacerdote el 12 de agosto de 1815 y enviado como vicario a Éculi, donde sirvió 2 años hasta la muerte del padre Valley. En 1817, el padre Juan María Vianney fue enviado como capellán a la iglesia de San Sixto, en Ars, una comunidad agrícola de poco más de 200 habitantes. Permanecería allí los siguientes 41 años. Se cuenta que en el camino se encontró con un niño que cuidaba ovejas. Le preguntó cuánto faltaba para llegar a Ars y el niño lo guió. Al ver el campanario, el padre Vianney se arrodilló, oró largamente y luego continuó. Al llegar le dijo al niño, «Tú me has mostrado el camino a Ars, yo te mostraré el camino al cielo». Ars era conocida por sus bailes, borracheras y blasfemias. La iglesia estaba deteriorada, la moral baja y la asistencia a misa escasa. El padre Vianney se puso a trabajar de inmediato. Los vecinos ni siquiera sabían que recibirían un capellán, así que nadie asistió a sus primeras misas. Pero al verlo orar ante el Santísimo, la curiosidad creció y la gente empezó a asistir. Sus homilías eran sencillas y directas. Evitar el pecado, vivir en gracia, orar, recibir los sacramentos, especialmente la confesión y la Eucaristía, y vivir la caridad y la virtud. En 3 años, Ars comenzó a transformarse. El padre Vianney oraba largas horas, hacía severas penitencias y ayunos, alimentándose casi solo de patatas hervidas. Restauró la iglesia, visitó casas y aldeas cercanas. En 1823, el obispo elevó la iglesia a parroquia, nombrándolo párroco. En 1827 podía decir, Ars ya no es Ars. La gente acudía en masa a misa y a confesarse. Pronto su fama atrajo a miles cada año. Algunos días pasaba hasta 16 horas en el confesionario. En la década de 1850, decenas o cientos de miles de peregrinos llegaban a Ars. Se construyó una iglesia más grande y hasta un ferrocarril para facilitar el acceso. Su método sacerdotal era sencillo, dejar que Dios actuara a través de él. El diablo, dicen, lo atormentó muchas veces, admitiendo en una ocasión, si hubiera 3 como tú en Francia, no podría poner un pie aquí. Al honrar a este santo sacerdote, pensemos en la importancia del sacerdocio. San Juan María Vianney decía, si me encontrara con un sacerdote y un ángel, saludaría primero al sacerdote. Si no hubiera sacerdote, la pasión y muerte de Jesús no servirían de nada. ¿De qué sirve un cofre lleno de oro si no hay quien lo abra? El sacerdote tiene la llave de los tesoros del cielo. Aunque pocos sacerdotes alcanzan plenamente la dignidad y responsabilidad de su ministerio, todos llevan en sí el poder sagrado de dispensar la misericordia de Dios, absolver los pecados y hacer presente la pasión de Cristo en la Eucaristía. Oremos pues en este día de San Juan María Vianney y digamos, San Juan María Vianney, amaste a Dios con todo tu corazón y lo diste a conocer a tu pueblo. Por ti, Ars y gran parte de Francia se convirtieron. Ruega por mí para que esté abierto al ministerio de los sacerdotes, recibiendo por ellos la palabra y la gracia de Dios, y ofreciéndoles el amor, apoyo y respeto que merecen. Rezo especialmente por los sacerdotes que forman parte de mi vida, para que sean pastores santos a imitación de Cristo. San Juan María Vianney, ruega por mí. Jesús, en ti confío.
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0: Bueno, un saludo con mucho afecto para todos los que a esta hora de la mañana se encuentran en la sintonía. Saludamos especialmente a Magdalena Cardona, quien nos dice buenos días, Padre, que Dios lo bendiga, feliz día también para usted, apreciada Magdalena, felicitaciones, bendecido día. María Dolly Giraldo Sánchez, buen día, Padre Hugo, Dios lo bendiga, ahora y por siempre también para usted, apreciada María Dolly. Muchas bendiciones en este día 4 de agosto. Alba Lucía Giraldo, buenos días, Padre Hugo, el Dios de la vida, lo bendiga y lo proteja siempre. Gracias por evangelizar nuestros hogares y por esas hermosas reflexiones de parte de la familia Cardona Giraldo en la vereda Morrón. Fieles escuchas para ustedes, queridos integrantes de la familia Cardona Giraldo y para todos los amigos de la vereda Morrón. También muchas bendiciones en este día. Natalie Murillo, buenos días, Padre Hugo. Escuchamos el programa desde el Fresno. Un feliz y bendecido día en el Señor. También para usted, apreciada Natalie, para nuestros amigos que nos escuchan desde el vecino municipio de Fresno, en el Tolima. Muchas bendiciones. Liliana González, buenos días, Padre Hugo, feliz día del párroco, gracias por su entrega y generosidad, por su ejemplo de fe, por sus palabras que enseñan, consuelan y fortalecen, por guiar nuestra parroquia con amor. Que Nuestra Señora de los Dolores lo cubra con su precioso manto y lo acompañe en su misión parroquial. Que Dios lo bendiga siempre. Feliz y bendecido día desde la vereda El Criserio. Un saludo también muy especial para usted, apreciada Liliana. Dios la bendiga por estas palabras tan especiales, especialmente por su oración. Dios la guarde y le ayude. Nos dice Diana Cristina Gudelo Espina. Padre, feliz y bendecido día también para usted, apreciada Diana Cristina. Muchas bendiciones en este día. Y en el WhatsApp nos dejan también aquí el saludito. Leticia desde la Italia nos dice, Padre, buenos días, Dios lo bendiga también para usted. Allí en la vereda La Italia de Victoria, también a mi padre, muchas bendiciones. Que sea el Señor el que le siga regalando abundante vida y salud. Nos dice María Eugenia desde Caparrapí, muy buenos y bendecidos días. Padre Hugo, bienvenido a nuestro hogar para iluminarnos con la luz del Evangelio, aquí como todos los días, full sintonía. María Eugenia en Caparrapí, junto con su nieto Santiago. Muchas bendiciones también para ustedes, que el Señor les guarde y les ayude. Desde Cañaveral, en Victoria, nos escribe la familia. Padre Hugo, lindo y bendecido día. Dios te bendiga, nos dice Estela, desde la vereda Cañaveral, allí en Victoria. También la familia Valderrama Cabrera, desde Onda, Tolima. Un saludo muy especial. Dios los guarde. Bueno, que a todos el Señor les proteja, les ayude. Les guarde de todo mal y de todo peligro. Estamos en este día, un día muy bonito. Está aquí haciendo un sol maravilloso, un día soleado, un día típico del verano. Pedimos pues que sea el Señor el que nos siga regalando abundantes, digamos un tiempo favorable para que nuestras cosechas sean abundantes. También pedimos por los animales, por los que cultivan la tierra, los que están en el campo, que el Señor les ayude. Bien, entonces hoy es martes a las 3 de la tarde, reunión del grupo de apoyo a las vocaciones en la Casa Cural. Mañana miércoles el señor obispo nos está convocando a peregrinar a Chaguaní, Cundinamarca. Allí cada año se tiene la fiesta del Cristo de la Salud. Y este año hay solemne bajada del Cristo de la Salud. Entonces, mañana vamos a estar los sacerdotes peregrinando allí a Chaguaní, Cundinamarca. Nos encomendamos a su oración. El jueves es día vocacional. A las 3 de la tarde tendremos la exposición del Santísimo Sacramento. y oraremos por las vocaciones al sacerdocio, a la vida religiosa, misionera y laical. A las 5 de la tarde del jueves estamos invitando a los que hacen parte del grupo misionero de nuestra parroquia. Vamos a tener una reunión con ellos y con todos los que quieran participar de este encuentro. La misión es de todos y para todos, entonces cordialmente invitados. El viernes es primer viernes de mes, a las 12 del día tendremos la Eucaristía orando por los fieles devotos del Sagrado Corazón de Jesús. Especialmente están convocados todos los guardias de honor. Y a las 3 de la tarde, la coronilla de la Divina Misericordia, donde oraremos por la paz de nuestro país, donde oraremos por el nuevo gobierno que se instala el próximo viernes. Oraremos por el presidente Abelardo de la Espriella y por todos sus ministros. Los vamos a encomendar para que el Señor les conceda sabiduría, luz y acierto en sus decisiones y puedan trabajar siempre por la paz y por la justicia. A las 4 de la tarde de este día viernes tendremos Eucaristía en la vereda Las Palomas, en la casa del Señor Misael López. Cordialmente invitados los vecinos y amigos de allí de la vereda Las Palomas. Bien, que sea el Señor el que les siga acompañando, el que les bendiga en este nuevo día que Él nos regala. Saludos a todos los sacerdotes en este día de San Juan María Vianney. Todos los que tenemos cura de almas, tenemos un intercesor, el Santo Cura de Ars. Saludos pues a todos mis hermanos sacerdotes que puedan estar escuchando el programa en este día 4 de agosto. Y el Señor nos bendiga, nos acompañe y nos guarde en el nombre del Padre, del Hijo y del Espíritu Santo. Amén.
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1: Marcela Torres.
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2: María Odilia Giraldo de Carmen de Viboral.
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3: María Judith Flores.
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17: Las 10 y 4 minutos.
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2: Las 10 y 24 minutos.
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0: 10 de la mañana, 52 minutos. Esto es Recuerdos de Siempre. Programa de los 93.1 Pensilvania Stereo desde la hermosísima Pensilvania Caldas. Como todos los días y como todas las mañanas, a los oyentes de la buena música romántica, los saludamos. Les contamos que hasta las 12 del mediodía vamos a estar aquí acompañándoles.
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0: Exactamente, ya a las 10:53 minutos, esta hora de programación, este bloque musical, lo vamos a cerrar con Emilio José y esta canción llamada Nuestra Playa, en Recuerdos de Siempre, Pensilvania Estéreo.

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0: así se llama esa canción, Coleccionando Heridas. Algo de lo que nos entregaba Marco Antonio Solís del lado de Karol G. Unieron sus talentos, sus voces para entregarnos esta canción. Coleccionando Heridas, con la cual estamos iniciando otra hora de éxitos, de programación. Pero como se trata de Marco Antonio Solís, y yo sé que a la audiencia le gusta tanto, nos vamos a ir de doblete a esta hora con esta canción también de Marco Antonio Solís. Mi mayor necesidad, 11 de la mañana, 5 minutos, 11:05.
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1: Exactamente. Toda la audiencia aquí en Pensilvania, en los diferentes sectores, barrios, veredas, corregimientos, donde quiera que nos estén dejando llegar en esta mañana. Un abrazo para ustedes, grande, grande, rompe costillas. A Paola, nos acompaña desde aquí también, desde Pensilvania. Y aquí está Rocío Dúrcal, la guirnalda.

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Labios compartidos de Maná desde México, haciendo parte de nuestra programación en esta mañana. Mañana calurosísima, Dios mío, con caliente, ¿cierto? El oriente de Caldas, Pensilvania, un sol azulito delicioso. Rico. Muy bien, 11 de la mañana, 21 minutos, 11:21. Recordándoles a todos ustedes oyentes que nos amplifican. 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Estás escuchando Recuerdos de Siempre, donde estamos saludando a toda la gente que nos acompaña desde Caparrapí. Hola, doña María, buenos días. A doña Beatriz también allá en Las Ánimas, Samaná. Paola, hola, dice por aquí Mariné, que nos está acompañando siempre. Allá la gente de la Italia, Victoria, ¿sí? Buenos días a la gente en Samaná, Norcasia, Victoria, Dorada, todo el oriente de Caldas. A la gente que nos acompaña en Marquetalia, Manzanares. Sí, la gente de Marulanda, buenos días. Por supuesto, la gente en Pensilvania, la gente linda. Escucha esta hora también, Recuerdos de Siempre.

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0: Llora Corazón bajito, o todo el pueblo lo va a saber. Llora Corazón, algo de lo que nos entrega José José.
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0: Exactamente, saca tus propias conclusiones al escucharnos. 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Algo de lo que nos programan nuestros oyentes en esta mañana. Y les Pablo Alborán. ¿Quién?

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12: Hola, ¿qué tal, amigas, amigos? Cordial saludo. Hoy es martes 4 de agosto. 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Avanzamos, querida familia, avanzamos, la gente sigue marcando. Hay mucha gente para la Dorada Caldas este sábado 8 de agosto. 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No, señor. 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Oyente, buenas, ¿con quién hablo?
13: Hola, profe Eduardo, ¿cómo está? Lo llamo desde Puerto Valdivia, Antioquia. 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
12: ¿Qué hace en Puerto Valdivia? Cuéntemelo todo.
13: Bueno, profesor, mi nombre es Inés, soy ama de casa, con mi esposo tiene acá una finca ganadera, pero profe, de un momento a otro las cosas no han salido mal, estamos muy endeudados, mi esposo se volvió un temperamento fuerte, empezó a sufrir, la verdad me da pena decirlo, pero de impotencia sexual, ya no tenemos intimidad. 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
12: Yo sé que está un poquito nerviosa, mujer, pero ¿qué invitación le puedo hacer a la gente que escucha este programa? A la gente de Puerto Valdivia, Puerto Nare, de Maceo, a la gente de La Susana, de Yolombó, la Floresta Yolombó, Segovia, San Roque, a todos los que pueden ir a Puerto Berrío próximo domingo o pueden ir a La Dorada Caldas el sábado.
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12: Gracias a usted por llamar. Avanzamos, querida familia, avanzamos. Aquí estamos en Pensilvania Estéreo 93.1, la mejor de Colombia. 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
7: Hola, ¿qué tal, amables oyentes? Bienvenidos al boletín informativo de RMC Noticias. Hoy es martes 4 de agosto del año 2026. Aquí comenzamos con la información. Tomó posesión como nuevo gerente de la RAP Eje Cafetero, Óscar Alonso Sanabria, quien tendrá la responsabilidad de hacer que esta organización del Eje Cafetero genere proyectos de desarrollo para la región y apalanque recursos para la ejecución por parte de las entidades territoriales. Escuchamos a Óscar Alonso Sanabria, el nuevo gerente de la RAP del Eje Cafetero.
8: Primero que todo, darle las gracias a Dios, darle las gracias al señor gobernador, que postuló mi nombre ante la Junta Directiva y a la Junta Directiva de la RAP Eje Cafetero, quien aceptó esta denominación con una vara muy alta, un trabajo que ha hecho el doctor Humberto, tratar de no ser inferior, esforzarme lo máximo y tener el apoyo de toda la gente que nos rodea para poder articular esta región como lo viene haciendo, creando estos documentos técnicos y dejando las banderas que el doctor Humberto llevó durante 6 años y que con el apoyo del gobernador Juan Diego Patiño se han podido llegar a cabo. Entonces, esto es, muchas gracias a todos.
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7: La Dirección Territorial de Salud de Caldas hace un llamado a la comunidad para fortalecer las medidas de autocuidado frente a los efectos del fenómeno del Niño, especialmente en los grupos de mayor riesgo, con el fin de prevenir afectaciones en la salud relacionadas con las altas temperaturas, la disminución de lluvias y la seguridad alimentaria. El Ministerio de Salud y Protección Social y las entidades territoriales deben implementar acciones de vigilancia, prevención y respuesta frente a las consecuencias de este fenómeno climático que puede generar diferentes efectos sobre la salud. Carmen Andrea Vasco, referente de Seguridad y Nutrición de la Dirección Territorial de Salud de Caldas.
9: Frente al fenómeno del Niño, mediante la circular 10.023, el Ministerio nos pide realizar acciones para vigilar, prevenir y actuar frente a varios aspectos. Al afectarse el agua del Océano Pacífico, se aumenta la temperatura en muchos lugares del mundo. Entonces, esto hace que se afecte todo lo que tiene que ver con el aumento de calor, disminución de lluvias. En Colombia se caracteriza por la disminución de lluvias. Por lo tanto, aumenta la temperatura en diferentes ciudades de Colombia. Por lo tanto, se afectan varios aspectos relacionados con la salud ambiental. Entonces, frente al área de seguridad alimentaria, nos afecta en varios aspectos. ¿Por qué? Porque como aumenta el calor, entonces va a haber o se afecta la producción de alimentos. Entonces, frente a estas acciones, la circular nos invita. Primero, vamos a focalizar varios grupos etarios, como son niños menores de 5 años, madres gestantes, adulto mayor y personas con enfermedades crónicas no transmisibles. Entonces, las acciones que nos pide la circular son las siguientes. Sobre todo, recomendaciones de autocuidado. Entonces, aumentar el consumo de agua, ofrecerle al niño agua así no la esté requiriendo, evitar consumir alimentos con exceso de sal, con exceso de azúcar, al agua adicionarle una rodaja de fruta para que se saborice y se pueda tomar durante el día, evitar exponerse a los rayos del sol desde las 9 de la mañana hasta las 4 de la tarde. Evitar el consumo de gaseosas, Si estamos hablando de personas o pacientes con enfermedades crónicas no transmisibles, debe mantener una nutrición adecuada, tomar los medicamentos según las indicaciones del médico, evitar la compra o el consumo de alimentos que están expuestos al sol durante todo el día, porque lo que estamos acá evitando es que se produzca una ETA, ¿sí? Una enfermedad transmitida por alimentos.
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7: Y les contamos que este martes 4 de agosto pues, se realiza la ruta del pasaporte en el municipio de Aguadas. La atención se lleva a cabo en la alcaldía de Aguadas desde las 8 de la mañana hasta las 12 del mediodía y desde la 1 de la tarde hasta las 4 también de la tarde, brindando a los ciudadanos la oportunidad de realizar el trámite de expedición de su pasaporte sin necesidad de desplazarse hasta Manizales. La Secretaría de Hacienda recuerda a los interesados que los pagos se realizarán únicamente mediante datáfono, con tarjeta débito o crédito, por lo que se recomienda llevar el medio de pago correspondiente. La ruta del pasaporte continuará su recorrido por el norte de Caldas durante la presente semana. El miércoles 5 de agosto estará en la Casa de la Cultura de Pácora y el jueves 6 de agosto en la Alcaldía de Salamina. En ambos municipios en jornada de 8 a 12 y de 1 a 4 de la tarde. Recuerde que si usted tiene el certificado electoral por haber votado en cualquiera de las pasadas elecciones, tiene derecho a un descuento.
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7: Y de esta manera llegamos al final de este boletín informativo de RMC Noticias por el día de hoy. A todos mil gracias y un feliz martes.
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12: Hola, muy buenas tardes, bienvenidos a este avance informativo en el mediodía. Esto es Sendera Noticias.
13: Posesión de la Espriella daría un impulso económico al comercio de Cali y el Valle del Cauca.
12: Nueva rotación de pico y placa empieza a regir hoy en Medellín.
13: Desabastecimiento de agua en Moniquirá, Boyacá.
12: Más de 49.000 colombianos avanzan en programas de alfabetización.
14: México sigue dominando los Juegos Centroamericanos y del Caribe, Santo Domingo 2026.
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13: La posesión presidencial de Abelardo de la Espriella, prevista para el 7 de agosto en Cali, podría movilizar hasta 10 mil millones de pesos en la economía local y regional, según las proyecciones divulgadas por el mandatario electo sobre el evento. El impulso estaría explicado por la llegada de aproximadamente 6 mil visitantes y el aumento del consumo en hoteles, restaurantes, comercio, transporte y servicios turísticos.
12: Entra en vigencia la nueva rotación de la restricción vehicular en Medellín, que modifica los dígitos de placa autorizados para circular en cada jornada. La Secretaría de Movilidad recomendó a los conductores de carros y motos verificar el nuevo calendario antes de salir para evitar comparendos por incumplimiento de la medida. La restricción busca aliviar la congestión vehicular en las principales vías de la ciudad. Las autoridades recuerdan consultar el calendario oficial ante cualquier duda.
13: El alcalde de Moniquirá, Boyacá, Freddy Giovanni Pardo, anunció el inicio de la fase de racionamiento de agua entre las 6 de la tarde y las 6 de la mañana debido al bajo nivel de la quebrada La Sicha, fuente de captación del acueducto, y la declaración de alerta amarilla por riesgo de desabastecimiento a causa del fenómeno de El Niño. La medida busca proteger las fuentes hídricas y garantizar el suministro de agua potable.
12: El Ministerio de Educación informó que más de 49.000 jóvenes, adultos y adultos mayores participan en procesos de alfabetización impulsados en diferentes regiones del país. La estrategia busca reducir el analfabetismo, fortalecer competencias básicas y ampliar el acceso a la educación para poblaciones que históricamente han enfrentado barreras para estudiar. El gobierno aseguró que los programas continúan llegando a los territorios con el propósito de garantizar el derecho a la educación a lo largo de la vida.
14: La representación de México está al frente del medallero de los Juegos Centroamericanos y del Caribe, Santo Domingo 2026. La representación azteca tiene 120 medallas de oro, 81 de plata y 68 de bronce. Colombia está en la segunda casilla con 58 de oro, 66 de plata y 48 de bronce. Tercer lugar para Cuba, con 31 de oro, 26 de plata y 36 de bronce. Cuarta casilla para Venezuela, con 22 de oro, 37 de plata y 64 de bronce. Y quinto lugar para Puerto Rico, con 18 oros, 23 de plata y 31 de bronce.
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2: Las 12 y 27 minutos.
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2: Las 12 y 54 minutos.
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2: La 1:24.
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1: Es la 1:44 minutos y aquí estamos en Pensilvania Estéreo 93.1 disfrutando de este martes 4 de agosto. Aquí estamos con ustedes disfrutando de buenas canciones. Saludito a nuestros oyentes aquí en Pensilvania, en Samaná, en Marquetalia, en Bolivia. Ah, de donde nos estén escuchando, por supuesto. A María Eugenia, buena tarde, ya con nosotros está. Hola, DJ William Mauricio Quintero, un beso, aprendí el nombre. Desde Caparrapiso, excelente programa Radio Hits, aquí. Ah, sí, sí, en full sintonía, la número uno, Pensilvania Estéreo 93.1. Favor, me suena un temita. Ay, junto a tu corazón. Ay, cómo estamos de enamorados. Hola. Ay, María. Claro que sí, ahorita suena esa canción, pero seguimos con buena actitud con ustedes. Martes 4 de agosto. Aquí va esta semana avanzando. Que parezca fiesta con los 93.1. Quienes nos escuchan en diferentes lugares a través del internet www.pensilvaniaestereo.com.co. Buena tarde. A ver quién está por aquí también con nosotros. A eso. Usted puede reportar sintonía al 311-721-0900. ¿A cuál? Al 311-721-0900. Estamos bajo la dirección de Fernando Giraldo Hoyos. Yo soy William Mauricio Quintero López. Me complace saludarlos, acompañarles hasta las 3 de la tarde con buenísimas canciones. Es la 1:46 minutos.
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1: La emisora más pegada y llega Grupo Guayacán Orquesta, Carro de Fuego, 1:46.

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3: La 1:55.
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0: todos y aquí estamos con una hora más de música iniciando, por supuesto. Y aquí vamos en esta tarde de martes, martes 4 de agosto. Saludito a quienes van llegando a la frecuencia de los 93.1 a disfrutar de buenas canciones, música crossover chévere para todos los gustos. Así es, como dicen, para los colores, los gustos, los sabores. Ah, bueno, también por acá saludito a Beatriz Echeverría allá en las Ánimas. Ah, sí, sí, sí. ¿Sí es? Sí. Las Ánimas Samaná, ella con nosotros también a esta hora de la tarde. Gracias a ustedes por hacer parte de la frecuencia de los 93.1. Aquí continuamos con más canciones a esta hora de la tarde. Son las 2:04 minutos. Yo soy William Mauricio Quintero. Les acompaño hasta las 3 de la tarde con cancioncitas.
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2: Las 2 y 27 minutos.
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3: Las 3 y 3 minutos.
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0: música de Juan Carlos Hurtado en Andariego. Veo porque sí, en Colombia, ya a las 3 de la tarde, con 18 minutos. 3:18. Buenas tardes a todos los oyentes. ¿Cómo están? Qué bueno es acompañarlos, tener esta nueva oportunidad que nos brinde Papá Dios. Aquí estamos en esta emisión del Expreso del Café. Tarde ya de martes, hoy, segundo día de esta semana. Sí, martes laboral. Ay, ay, ay. Hoy martes 4 de agosto de este hermoso 2026. Donde saludamos a toda la audiencia que prefiere y que les gusta la música popular que compartimos a esta hora en este playlist de este Expreso del Café para hoy martes. Recuerde que ustedes pueden hacer parte de la programación porque tenemos contactos telefónicos habilitados. Para que usted se comunique a través de llamadas o a través de mensajes de WhatsApp. Nuestra línea telefónica 311-341-6551 para que usted marque. O también para que usted deje su mensaje, deje su nota de voz al 311-721-0900. 311-721-0900. 13:19 ya en Colombia, usted que está trabajando. Los que nos toca trabajar hasta más tardecito, nos hacemos compañía. Pero hay muchos que ya se lo ganaron, ya van para la casita a descansar. Bien delicioso, acompañamos su retorno a casa con toda nuestra programación, por supuesto. Usted que está allá en todo el Magdalena Medio, en este hermoso oriente de Caldas, en Colombia, en el mundo entero, porque nos escuchan también a través de www.pensilvaniaestereo.com.co. ¿Sí? Así de fácil, sencillo. 319, el Expreso del Café.
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0: 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Ajá, yo soy Liz y les voy a hacer compañía hasta las 5 de la tarde con toda la programación del Expreso del Café.

0: Ay, primero muerto que llevarte de Milagoisa. Lo mejor de la música ranchera también hace parte de la programación en el Expreso del Café. En esta tarde a las 3:22 minutos ya en toda Colombia. 3:22. 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Así de sencillo, ¿eh? 13 de la tarde, 23 minutos. Este es el Expreso del Café. Oyentes que nos dejan mensajitos a esta hora también, de que empiezan a ser parte de la programación. A ver qué dice por aquí, mi oyente. Hola,
1: buenas,
0: hola.
1: Buenas tardes, buenas. Saludos. El Señor los bendiga siempre.
0: Amén, gracias.
1: Felicitaciones, muy buena programación.
0: Gracias, gracias.
1: Reportando
0: gracias.
1: Sintonía aquí del municipio de San Luis.
0: Sí.
1: Antioquia. Eso. Esta es el favor, a ver si me regalan el disco, digámonos adiós.
0: Ajá. Uh-huh. Sí, señor.
1: Gracias y que tengan una feliz tarde. El Señor los bendiga. Los colme de bendición.
0: Ay, bendecida. Mi fiel oyente, bendecida tarde también para usted. Dios lo bendiga. Muchas gracias. Claro que sí. No se diga más. El Expreso del Café con toda la programación y, por supuesto, las complacencias para nuestros oyentes y a la gente de San Luis en Antioquia.

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0: Ahí están, ellos son Bowen y Villafuerte con jarros de licor. 3:38 y en Colombia, 3:38. Voy a saludar por aquí a toda la audiencia que me ha dejado mensajitos, que me reportan en sintonía, que se suben a este expreso del café. ¡Ay! Esto arrancó. Señores, saludando a ver por aquí a doña Leti. Muchas gracias, doña Leti, por dejarme su mensajito. Gracias, doña María Eugenia. Montenegro, allá en Caparrapí, doña María. Feliz y bendecida tarde. Lo mismo que para Duvernay, allá en Cihuaté, en el departamento de Cundinamarca. Feliz tarde, gracias. A ver, por aquí, más oyentes.
1: Buenas tardes.
0: Hola.
1: Reportando la sintonía. Eso. Alicia Quiseno, la salida de Victoria Samaná. Eso, un saludito, Alicia, para todos los de Samaná que estén escuchando el expreso de café.
0: Eso.
1: Con el tema del cuerpo y alma, segundo Rosero.
0: Sí.
1: Pensilvania, el expreso del café, no me lo pierdo por ningún motivo. Chao, chao, Alicia. Gracias.
0: Eso, chao, mi doña Leti. Venga, doña Alicia. Doña Alicia, la cosa. Doña Alicia, gracias por ser fiel oyente. La gente de Samaná Caldas, en los diferentes barrios, veredas, sectores, allá de este municipio, hermano y vecino, donde entramos locales, estamos locales allá, prácticamente. 13:39 minutos, más oyentes, a ver por
2: buenas
0: aquí.
2: Buenas tardes,
0: hola.
2: Hola, Luis Álvarez López, en Marcetalia Caldas, que me haga favorito ponerme el distrito que perdió.
0: Eso.
2: Gracias, que tenga feliz tarde.
0: Con mucho gusto, feliz y bendecida tarde a usted, Alquimedes, a toda la gente de Marquetalia también, donde están amplificando nuestra señal, escuchan el expreso del café. Jorge Redondo nos está acompañando desde la Albania Baja, ¿sí? Él quiere saludar a todos sus vecinos, ¿sí? A toda belleza, qué bueno, que se la lleven bien con los vecinos, ¿sí o no? Salud por esa. Eso. Y pues bueno, la canción, listo, ¿de qué me presumes? Es buena canción esta, yo vine en camino. A ver, por aquí, más oyentes, mi Rosaura hermosa.
3: ¿Qué más? ¿Qué me
0: contáis? Hola, bien,
3: ¿cómo
0: bien?
3: ¿Cómo le cuento yo?
0: Sí, a ver, cuénteme.
3: Dicho que no he podido comunicarme, no he podido pedir mi música, porque ocho días hoy sin señal.
0: Oiga,
3: no,
0: cosa rara.
3: Ya restablecido.
0: Pero claro que
3: y
0: es mala.
3: Estoy, no, sin embargo, yo todos los días escucho el programa.
0: Sí, señora.
3: Ay, yo digo, Liz, no me mientas ya, no me cuenta de yo. Oiga, mi Liz, para que me hagas el favor de regalarme el tema.
0: Señora.
3: El eco de tu adiós. Sí, Rosaura, aquí bueno. Es Samaná, aquí escuchando esa hermosa voz, aquí en la finca.
0: Bueno,
3: bueno, que tengas feliz tarde, que Dios me la bendiga, me la cuide mucho, mucho, mucho.
0: Amén. Gracias. Gracias, mi Rosaura. Rosaurita. Su compañía está ahora antes de Samaná Caldas, la cosa, doña Rosaura. Un abrazo fuerte, yo no lo olvido, claro que no. No, no, siempre presente, créame que sí. Claro. Tan linda. Bueno, feliz y bendecida tarde, a ver más oyentes. Los que nos dejan por aquí mensajitos, dice
4: hola,
0: por aquí.
4: De Fresno, Tolima.
0: Hola, ¿qué más?
4: Para presentar el tema, porque eres linda, del gato negro.
0: Sí, buenas canciones.
4: Muchas gracias, John Henry.
0: John Henry, hola. John Henry, muchísimas gracias. Desde Fresno, Tolima. Ay, ay, ay. Más oyentes en esta tarde, más oyentes por aquí. Hola.
5: Estéreo 93.1.
0: Eso.
5: Con la venia de la dirección y administración de este gran medio de comunicación, reciban cordial saludo de este amigo y servidor quien les habla, Antonio Jota, aquí por el Bajo Oriente de Caldas. A esta hora acompañándoles en este gran recorrido musical del Expreso del Café. Siempre, todos los días, de lunes a viernes, de 3 a 5 de la tarde, en este recorrido musical. El Expreso del Café. Y con Antonio Aguilar, la mancornadora de amores. Feliz tarde y que Dios nos bendiga fuerte.
0: Un abrazo fuerte, fuerte, fuerte a la distancia. Usted también, don Antonio Jota. 3:41. Sigan dejando sus mensajes, ahí estamos, recibiéndolos todos, toditos a nuestra línea telefónica WhatsApp.
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3: En Pensilvania Estéreo son las 4:58 minutos.
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6: Hola, muy buenas tardes. Bienvenidos al último boletín de Encendera Noticias. Alcaldía de Bogotá abrió más de 1.395 vacantes laborales en agosto. La Alcaldía de Bogotá habilitó 1.395 vacantes de empleo con y sin experiencia disponibles durante la primera semana en agosto. La oferta incluyó perfiles de distintos niveles de formación y sectores económicos. Los interesados pueden postularse a través de las plataformas de empleabilidad del distrito. Rescatan a dos colombianos víctimas de trata de personas en México. La Secretaría Distrital de Seguridad de Bogotá coordinó con autoridades mexicanas el rescate de dos mujeres colombianas que habían sido engañadas con una falsa oferta laboral y retenidas por una organización criminal. Una de las víctimas logró enviar un mensaje de auxilio a una fundación, lo que permitió activar la respuesta institucional. Las autoridades impidieron además que una tercera mujer fuera captada por la misma red. Capturado en Río Negro, un hombre buscado por Interpol por tentativa de feminicidio. Las autoridades capturaron en el municipio de Río Negro, Antioquia, a un ciudadano mexicano que tenía circular roja de Interpol por el delito de tentativa de feminicidio. El procedimiento se realizó en el marco de controles reforzados por la temporada de eventos en la región. El capturado quedó a disposición de las autoridades para adelantar su proceso de extradición. Colombia estrenó nueva política nacional del agua para los próximos 25 años. El Ministerio de Ambiente y Desarrollo Sostenible presentó la nueva Política Nacional de Agua 2026-2050 y actualizó por primera vez en 16 años el marco que rige la gestión hídrica del país y reemplazó la política vigente del 2010. El documento incorporó por primera vez el concepto de justicia hídrica como eje de ordenamiento territorial nacional. La hoja de ruta contó con la participación de más de 100.000 personas durante su construcción. Ejército Nacional neutralizó una amenaza en el norte de Antioquia. Tropas del Ejército Nacional adelantaron una operación en el norte del departamento de Antioquia que permitió neutralizar una amenaza contra la población civil, la fuerza pública y la infraestructura estratégica de la región. Durante el procedimiento, las autoridades incautaron armas de fuego y una motocicleta que, según las investigaciones, eran utilizadas por la estructura armada ilegal que operaba en la zona.
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9: Cordial saludo a todos los oyentes de Vida Natural. A través de nuestro programa todos los días, como los emitimos aquí en la emisora, bueno, día martes, aquí estamos para brindarles toda esta información especial a todos los oyentes que se conectan directamente con nosotros. Nuevamente agradecerle a las personas que nos acompañaron en diferentes partes este fin de semana, como lo fue el municipio de Cisneros, el municipio de San Carlos, y ahora que estamos programando ya próxima visita este fin de semana, vamos a estar en San Jerónimo y también en el municipio del Retiro, y poco a poco vamos a ir recorriendo este territorio para que ustedes tengan la oportunidad de 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Escuchemos día martes testimonios y también las direcciones.
10: Marcela Torres.
9: Marcela Torres. Marcela, te pregunto, ¿ya estás utilizando los productos Vida Natural?
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9: Las gotas Agave. 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
11: María Olivia Giraldo del Carmen de Viboral.
9: María
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12: María Judith Flores.
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13: María Noemi, enado de la vereda San José.
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0: Pero hay que ver, amigos, siempre le pisan el juanete al loco. También si el loco tiene un juanete que parece una milanesa.
1: Pero el chabón muy careta, al loco le dio un sopapo, puso el loco como un sapo, haciendo sonar la jeta, intervino pañoleta para aliviar.

Señor, tú haces llover, ¿verdad? Para que beban los buenos y los malos. No dejes que nos vendan más el agua. No dejes que nos cobren más la luz. Devuélvenos la luz de la esperanza. Que me toque comprar el pan que como y el duro lecho que mi cuerpo abarca. Que al fin mis manos trabajan con paciencia, como un deber sagrado, Señor, y no con rabia. Tú multiplicaste el pan, Señor, ¿por qué no alcanza? Seres humanos se acuestan sin comer, mientras la noche taciturna avanza y a otros les sobra el pan, Señor, lo despedazan.

y en casa del ministro vive un perro que tiene colcha, cabecera y sábana. ¿Qué me contestas, señor, sobre el respecto de nuestra iglesia católica y romana? Son mansiones que figuran a tu nombre, donde se roba, se especula

precaria. Al pueblo nos arrean como cochinos y nos ofrecen la reforma agraria, pero después que suben al poder hasta nos quitan el uso a la palabra. Reuniones, más reuniones y reuniones, de mediodía, de tarde en la mañana, porque se vuelven unos tiburones que se reparten lo que el pueblo gana. Tú un día volviste a Lázaro a la vida sin procurar que nadie te pagara. ¿Por qué nos cobran tan cara una receta que unas veces nos mata, otra nos sana? ¿Por qué se muere el pobre sin remedio, siendo que tú sanabas con palabras? Por eso, maestro, hace la vida que yo te lance esta plegaria humana. A veces pienso, maestro, que soy loco, o dónde está, maestro, tu enseñanza. No permita, señor, esa frontera donde los hombres se compran con medallas, que se regalan la cruz de Boyacá, la de Negro Primero y de Miranda, banderas negras, rojas, coloradas, pero el pobre Juan Bimba es el que paga. Hacenos un lavado de conciencia y haremos más hermosa nuestra patria. Amar los unos a los otros, dijiste tú, señor, y nadie se ama.

piedad en la sabana. Nada importa, señor, que él siempre lleve ondeante la bandera de una raza. El patrón le roba su jornal, lo humilla, lo maltrata y no le paga. Y la mujer, que es la delicia de la vida, se tiene como objeto de subasta.

chor se le cobija y tapa. Ayúdame, Señor, los pobres indios, esos que habitan los montes de la Arauca, los que viven allá en el oriente.

0: tener oído sordo, ni dejar en el olvido a quien te llama.
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3: En Pensilvania Estéreo son las 5:25 minutos.
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14: En el nombre del Padre, en el nombre del Hijo y del Espíritu Santo, damos la cordial bienvenida al programa número 1 de la Radio Colombiana, su programa de los astros, del destino y de usted. 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
11: Muy buenos días a todos los oyentes. Soy María. 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
14: Gracias a usted, hermana del alma, un oyente, una persona que me visita en Palo Cabildo, con el hogar destruido, en quiebra financiera. Recibe la consulta allá en Palo Cabildo, se le entrega su número ganador y es una feliz ganadora. ¿Qué espera para que le eche platica al bolsillo?
15: Encontramos en nuestro centro de Gregoriano, en La Dorada Caldas. Vamos a hablar con el señor de la camisa blanca de alguna tierra que me visita. Él ha visitado muchas personas, me ha dicho, ha consultado, pero realmente lo que encontraba era mentiras, charlatanes, bobadas. Yo quiero que le diga, hombre de la camisa blanca, a toda la sintonía que nos escuchan en todo el país, si recomienda al hermano Andrés de los Secretos, si sabe, no sabe, si le dijo lo que usted quería saber o él empezó a preguntarle.
16: Realmente yo estoy muy agradecido con el hermano, porque realmente él sí sabe y le dice las cosas a uno como son. No está por quitarle la platica, sino por ayudar a la gente, por sacarlo adelante y para que la gente progrese y salga adelante.
15: Me visita aquí en La Dorada, ¿cierto?
16: Lo visito aquí en La Dorada y le recomiendo a toda la gente del país que lo visite, porque realmente vale la pena. El Señor nos ilumina y nos ayuda de parte de él.
15: Bueno, se le trata a la gente con cariño, se le escucha, se le muestra, soy certero, voy al grano, sé o no sé, se atiende con cariño a las personas.
16: Se atiende con mucho cariño, es certero, no hay que decirle nada a las cosas, sino él le muestra las cosas, uno le hace ver y le dice, usted tiene esto, siente esto, le duele de aquí, es esto, y así es la realidad.
15: Bueno, entonces usted recomienda, ¿usted cuántos había visitado ya? ¿Cuántos espiritistas me decía?
16: No, yo he visitado muchísimo, ya hasta se me olvidó la cuenta.
15: ¿Y con qué le salían? ¿Cómo se sentía usted? ¿Como que jugaban con usted como charlatanes?
16: Sí, charlatanes, inclusive perdiendo uno la plata y el tiempo, porque no se veía ningún progreso de nada, no se veía ninguna mejoría ni nada.
15: Bueno, con el maestro usted consulta cómo se siente, qué le dice a la gente, al pueblo, a la sintonía, que vengan, que lo visiten, que ese sí es el verdadero maestro de maestros.
16: Ese sí es el maestro que necesitábamos, que estábamos esperando para que, con la ayuda de Dios.
15: Ayude a toda la comunidad.
16: Ayude a toda la comunidad, todo el que lo visite.
15: A toda la gente de Cundinamarca, Antioquia, La Dorada, Marquetalia, Samaná, La Palma.
14: Muchos testimonios de vida. 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Con las meras fotos que me mandó, hay una huaca, un entierro. Paren oreja, porque si usted escucha ruidos en la finca, siente golpeteos, luces, siente que arrastran cadenas, el ganado relincha, los gatos maullan, los perros ladran, el gallo canta antes de lo debido, en su finca está pasando algo, en su finca hay algo. 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
3: Avanzamos, querida familia, avanzamos. La gente se está programando para la Dorada Caldas con los premios Cometa para este sábado 8 de agosto. 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Está en enfermo, está pobre, está endeudado, le ha ido mal, llámenme al 321-320-0140, oyente de la línea, buenas, ¿con quién hablo?
4: ¿Cómo está, profesor? Con Catalina.
3: Catalina, ¿de dónde llama?
4: Gracias, maestro, yo llamo aquí en Salgar, Cundinamarca, profesor Eduardo Luis, y te la doy a Caldas.
3: ¿Qué hacen Salgar? Cuéntemelo todo.
4: Gracias, maestro, pues yo aquí tengo un depósito de cerveza, profesor Eduardo, mi esposo tiene un montallantas, maestro, la verdad, profesor, primero que todo, agradezco por haberme atendido nuevamente, profesor, porque yo lo visité a usted hace más de 20 años, maestro Eduardo. Profe, la verdad, nunca volví, porque ya no pude volver más. Con la plata que me gané en ese entonces, maestro, monté este negocio que le estoy comentando a usted, profesor. Pero desafortunadamente, maestro, yo le contaba a usted, profe, yo tuve un accidente en una moto, profesor Eduardo, hace 6 años, profesor. Pues lastimosamente perdí un brazo, profesor. Tengo demandado, tenía demandado, pero no me había llegado esa plata tampoco, pues por la indemnización que yo debía recibir por ese accidente, profesor Eduardo. Gracias a Dios, yo volví a usted, lo visité, maestro. Gracias por esa literatura que usted me hizo. 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
3: ¿Qué le dice a la gente que duda, a la gente que no tiene fe? ¿Cuánto se ganó?
4: 150 millones. 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
3: Avanzamos, sería familia, avanzamos, todo el mundo se está escribiendo. 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Más oyentes, buenas, buenas, buenas, ¿con quién hablo?
6: Buenas, profesor, ¿cómo está?
3: Sí, ¿con quién tengo el gusto?
6: Profe, me reservo mi nombre, profe.
3: ¿Qué hace? ¿Qué hace la Susana Maceo, mujer? ¿A qué se dedica? ¿Qué problemas tenía? ¿Cómo le fue visitándome Puerto Berrío?
6: Profe, yo acá tengo una pequeña cantina. Pues me quiero reservar mi nombre, profe, pues la muy mal económicamente, profe, porque mi esposo pues ya trabaja en construcción, él hace arreglos de pintura, bueno, lo que le salga, profe, pero pues desafortunadamente tuvo una caída y desde ahí pues no ha podido trabajar, él anda muy enfermo, no se puede subir en las estructuras, no puede pintar, bueno, profe, debido a eso, profe, pues nada, yo vivo, vivimos de la cantina, pero pues nada, las ventas muy bajas, profe, gracias a Dios nosotros lo escuchamos mucho, profe, lo visitamos a usted nos hizo una limpieza, un tratamiento, a él le vendió unas plantillas tectónicas, profe, aparte del tratamiento que le hizo especial a él se ha sentido ya mucho mejor, profe, de salud, ya empezó con trabajitos, poco a poco, profe. También quiero decirle que le compré el riego programado para las ventas, profe, y pues la verdad me ha mejorado mucho, profe, yo estoy muy agradecida porque me ha ido muy bien ya con mi negocito, 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60 millones, profe.
3: ¿Cuánto ganaron?
6: 60 millones.
3: ¿Qué le dice a la gente de la Susana Maceo, a toda la gente de Yolombó, Gómez Plata, a la gente de San Roque, a la gente de Segovia, que pueden acercarse, de Puerto Nare, La Sierra, Salgar, toda la gente de Doradal, los que quieren ir a Puerto Berrío o La Dorada Calda el próximo sábado, ¿a qué lo invita?
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5: A esta hora.

0: Muchacha, una muchacha se fue a la droguería, una tal Karina García, no, Aida Merlano, no, no, Aida Victoria Merlano, no era, no me acuerdo el nombre. Resulta que llegó a una droguería y le dijo: hágame un favor, véndame 364 condones. Y entonces la vendedora le pregunta: oiga, señorita, ¿y por qué no compra pues la caja de los 365 condones que viene más económica? Entonces la muchacha le dijo: ay, ¿usted también cree que, usted qué cree que yo hago el amor todos los días del año o qué? No, 365 no, 364 nomás.
1: Hola, profesorcito Eduardo. Un saludo bien especial para su merced, para todos los oyentes. Gracias por estar con nosotros de nuevo en este martes. Martes, martes, ni te cases, ni te embarques, ni del profesor Eduardo te apartes. Poniéndole humor a esta hora, imagínese que el chino que le pregunta al papá: papi, ¿qué es el amor? El amor, pues, el amor es parte de la luz de la vida, hijo mío, es la luz de la vida. Ah, ¿y qué es el matrimonio? Desgraciadamente es la factura que hay que pagar.
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2: Avanzamos, querida familia, avanzamos, la suerte está echada. 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Más oyentes, buenas, ¿con quién hablo?
4: Buenas, maestra, habla con Yurani.
2: Yurani, ¿de dónde llama?
4: Lo llamo desde acá, maestro, desde Otanche, Boyacá.
2: Paciente de Chiquinquirá, Boyacá. ¿Qué hace en Otanche, Boyacá? ¿Qué problemas tenía? ¿Cómo le fue visitándome?
4: Maestro, pues como yo le comentaba, son usted, mire, yo la verdad ya estaba desesperada, profesor, por mi hija, porque pues la verdad, mire, mi hija pues tiene 17 años, pero maestro, mire, ella siempre fue una niña de casa, muy salía, muy juiciosa, su merced, pero de un momento a otro empezó a cambiar la personalidad, empezó a maquillarse, a querer salir, y pues nos dimos cuenta, maestro, que estaba saliendo con un tipo mucho mayor que ella, nos pusimos a averiguar, maestro, y el tipo pues tiene una reputación malísima, le prohibíamos, no la dejábamos salir, pero eso cada día, mejor dicho, su merced más enamorada de él, desesperado, maestro, porque pues la verdad es que duraba 2-3 días sin venir a la casa, ya no sabíamos qué hacer, mi esposo se me empezó a enfermar en la finca, y también pues mire, nos empezó a salir todo mal, se nos empezaron a morir los animales, gracias a Dios, maestro, lo visitamos, muy agradecidos por la limpieza que nos hizo, el tratamiento, le llevamos la foto de la niña, maestro, gracias a su merced que nos ayudó, usted logró alejarle ese mal hombre del camino, ha cambiado mucho, otra vez está juiciosa en la casa, en la de antes, y pues contentos, agradecidos, porque le compramos la dupla de la esperma negra, la quemamos, como usted nos dijo, empezamos a jugar nuestro premio programado, maestro, y contamos con la dicha de que con la lotería de 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
2: ¿Qué le dice a la gente que duda, a la gente que no tiene fe?
4: Que lo visiten, que crean que realmente no se van a arrepentir.
2: Gracias por llamar. Avanzamos, querida familia, hoy es 4 de agosto. Amigo taxista, vigilante, abogado, odontólogo, está triste, está enfermo, está pobre, está endeudado. Yo me comprometo a cambiar esa suerte, porque sufre todos los días. Usted es una buena persona, usted no le hace mal a nadie. Péguese la rodadita, visite al maestro Eduardo. Próximo domingo voy para Puerto Berrío. 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Recuerden que el martes 11 de agosto también atiendo el

0: Zipaquirá, Cundinamarca. 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Amigo mío, yo me voy a encargar de cambiar esa suerte oscura. Solamente llámenme. Mañana estoy en Chiquinquirá, Boyacá. 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Dios los bendiga. Los quiero mucho. Un abrazo. Chao, chao.
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0: el ángel del Señor anunció a María,
1: y concibió por obra y gracia del Espíritu Santo.
2: Dios te salve, María, llena eres de gracia, el Señor está contigo, bendita eres entre todas las mujeres, y bendito es el fruto de tu vientre, Jesús.
3: Santa María, Madre de Dios, ruega por nosotros los pecadores, ahora y en la hora de nuestra muerte. Amén.
4: He aquí la esclava del Señor.
0: Hágase en mí según tu palabra.
2: Dios te salve, María. Llena eres de gracia. El Señor está contigo. Bendita eres entre todas las mujeres, y bendito es el fruto de tu vientre, Jesús.
3: Santa María, Madre de Dios, ruega por nosotros los pecadores, ahora y en la hora de nuestra muerte. Amén.
5: Y el Verbo se encarnó y se hizo hombre,
4: y habitó entre nosotros.
2: Dios te salve, María. Llena eres de gracia. El Señor está contigo. Bendita eres entre todas las mujeres, y bendito es el fruto de tu vientre, Jesús.
3: Santa María, Madre de Dios, ruega por nosotros los pecadores, ahora y en la hora de nuestra muerte. Amén.
4: Ruega por nosotros, Santa Madre de Dios,
0: para que seamos dignos de alcanzar las promesas y gracias de nuestro Señor Jesucristo. Oremos. Derrama, Señor, tu gracia en nuestros corazones, para que quienes hemos conocido el misterio de la Encarnación, mediante el anuncio del ángel, por los méritos de su pasión y muerte, lleguemos a la gloria de la resurrección con Cristo nuestro Señor.
4: Amén.

0: Regresamos en momentos.
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1: 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En Pensilvania Estéreo son las 6:02.
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0: Jason Jiménez con el corazón.
1: Noventa y tres punto uno.

0: hacemos una pausa y enseguida regresamos.
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2: En Pensilvania Stereo son las 6:24 minutos.
3: La familia Pérez Aristizábal expresa su más profundo agradecimiento a todas las personas que con sus oraciones, mensajes, llamadas, abrazos y demás muestras de cariño y solidaridad nos acompañaron tras la pérdida de nuestro amado esposo, padre y abuelo, Goliat Pérez Pulgarín.
4: Su apoyo y cercanía fueron un gran consuelo en estos momentos difíciles. Hoy recordamos con orgullo a un hombre que dedicó gran parte de su vida a la comunicación social y al servicio, dejando un legado invaluable y un profundo recuerdo en quienes tuvieron el privilegio de conocerle.
3: Su partida deja un gran vacío, pero también la satisfacción de haber vivido una vida de servicio, entrega y pasión, dejando un valioso legado y una huella imborrable en el oriente antioqueño.
4: Dios bendiga y compense la generosidad del pueblo que le vio nacer. Su Nariño del alma. Gratitud eterna.
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0: Queridos hermanos, nos reunimos hoy con el corazón lleno de gratitud para celebrar la memoria de San Juan María Vianney, el santo cura de Ars, patrono de los párrocos. En esta Eucaristía elevamos una oración ferviente por todos los sacerdotes del mundo, especialmente los que nos acompañan hoy: el padre Hugo, el padre Alexander, el padre Osvaldo, el padre Manuel y también el padre Rubén Darío, quienes entregan su vida diariamente al servicio de nuestras almas. De manera muy especial queremos encomendar a nuestro querido párroco, el padre Hugo Cortés, y al padre Osvaldo, párroco de San Daniel. Le pedimos al Señor que los fortalezca, los llene de sabiduría y les conceda un corazón semejante al del buen pastor para que continúen guiando a nuestras comunidades con amor y entrega. Con estas intenciones y reconociendo la grandeza del ministerio sacerdotal, comencemos la celebración de estos sagrados misterios.
1: Que tus sacerdotes, Señor, se vistan de justicia, que tus fieles vitoreen. En el nombre del Padre, y del Hijo, y del Espíritu Santo.
2: Amén.
1: El Dios de la esperanza, que por la acción del Espíritu Santo nos colma con su alegría y con su paz, permanezca siempre con todos ustedes.
2: Y con tu espíritu.
1: Hermanos, celebramos la Eucaristía, como ya lo han dicho, en la memoria de San Juan María Vianney, el santo cura de Ars, patrono de todos los sacerdotes, especialmente de los que tenemos cura de almas. Oramos para que sea el Señor el que nos siga sosteniendo y fortaleciendo en la misión que Él mismo nos ha encomendado. En la Eucaristía oramos por el eterno descanso de José Abel Buitrago, Edilma Patiño e hijas Amparo Inés y Rosario Buitrago Patiño, también por Nicolás Alberto Duque y Luis Alberto Valencia. Oramos por estos hermanos nuestros, para que el Señor les tenga en su santa gloria, uniéndonos a las intenciones de su familia. Hermanos, para celebrar dignamente estos sagrados misterios, reconozcamos con humildad nuestros pecados. Yo confieso ante Dios Todopoderoso y ante ustedes, hermanos, que he pecado mucho de pensamiento, palabra, obra y omisión, por mi culpa, por mi culpa, por mi gran culpa. Por eso ruego a Santa María, siempre Virgen, a los ángeles y a los santos y a ustedes, hermanos, que intercedan por mí ante Dios nuestro Señor. Dios Todopoderoso, tenga misericordia de nosotros, perdone nuestros pecados y nos lleve a la vida eterna.
2: Amén. Amén.

Dios de poder y misericordia, que hiciste admirable a San Juan María Vianney, presbítero, concédenos por su ejemplo e intercesión ganar para Cristo nuevos hermanos en el amor y poder alcanzar con ellos la gloria eterna. Por nuestro Señor Jesucristo,

0: Lectura del libro de Jeremías. Palabra que recibió Jeremías de parte del Señor. Esto dice el Señor, Dios de Israel. Escribe en un libro todas las palabras que he dicho. Tu fractura es incurable. Tu herida está infectada. Tu llaga no tiene remedio. No hay medicina que la cierre. Tus amantes te han olvidado, ya no preguntan por ti. Pues te herí como un enemigo, te di un escarmiento cruel. Y todo por tus muchos crímenes, por la gran cantidad de tus pecados. ¿Por qué gritas por tu herida? Tu llaga es incurable. Por tantos y tantos crímenes, por todos tus numerosos pecados, te he tratado de ese modo. Pero esto dice el Señor. Cambiaré la suerte de las tiendas de Jacob, voy a compadecerme de sus moradas, reconstruirán la ciudad sobre sus ruinas, su palacio se asentará en su puesto. De allí saldrán alabanzas, voces con aire de fiesta. Haré que crezcan y no menguen, que sea reconocida su importancia, que no sean despreciados. Serán sus hijos como antaño, su asamblea estable en mi presencia. Yo castigaré a sus opresores. De entre ellos surgirá un príncipe. Su gobernante saldrá de entre ellos. Lo acercaré y estará junto a mí. Pues ¿quién arriesgaría su vida para ponerse cerca de mí? Oráculo del Señor. Y ustedes serán mi pueblo y yo seré su Dios. Palabra de Dios.
1: Te alabamos, Señor.
2: El Señor reconstruyó Sión y apareció en su gloria.
1: El Señor reconstruyó Sión y apareció en su gloria.
2: Los gentiles temerán tu nombre, los reyes del mundo tu gloria. Cuando el Señor reconstruya Sión y aparezca en su gloria, y se vuelva a las súplicas de los indefensos, y no desprecie sus peticiones.
1: El Señor reconstruyó Sión y apareció en su gloria.
2: Quede esto escrito para la generación futura, y el pueblo que será creado alabará al Señor. Que el Señor ha mirado desde su excelso santuario, desde el cielo se ha fijado en la tierra para escuchar los gemidos de los cautivos y librar a los condenados a muerte.
1: El Señor reconstruyó Sión
2: y apareció en su gloria. Los hijos de tus siervos vivirán seguros y su linaje durará en su presencia. Para anunciar en Sión el nombre del Señor y su alabanza en Jerusalén. Cuando se reúnan unánimes los pueblos y los reyes para dar culto al Señor.
1: El Señor reconstruyó Sión y apareció en su gloria.

0: Proclamación del Santo Evangelio según San Mateo.
1: Gloria a ti, Señor.
0: Por la señal de la Santa Cruz de nuestros enemigos, líbranos, Señor Dios nuestro.

En aquel tiempo se acercaron a Jesús unos fariseos y escribas de Jerusalén y le preguntaron: ¿Por qué tus discípulos quebrantan la tradición de nuestros mayores y no se lavan las manos antes de comer? Y, llamando a la gente, les dijo: Escuchen y entiendan. No mancha al hombre lo que entra por la boca, sino lo que sale de la boca. Eso es lo que mancha al hombre. Se acercaron los discípulos y le dijeron: ¿Sabes que los fariseos se han escandalizado al oírte? Respondió él: La planta que no haya plantado mi Padre celestial será arrancada de raíz. Déjenlos. Son ciegos, guías de ciegos. Y si un ciego guía a otro ciego, los dos caerán en el hoyo.

Muy amados hermanos, todos en el Señor, muy querido Padre Alexander, vicario parroquial, Padre Osvaldo, párroco de San Daniel, Padre José Manuel, que está en estos días con nosotros compartiéndonos sus primicias sacerdotales. Estamos hoy convocados para celebrar una memoria muy bonita, la del santo cura de Ars, San Juan María Vianney. Él nació en Lyon, cerca de Lyon, en el año 1786 y murió en el año 1859. Él fue llamado por Dios. Fue elegido por el Señor para el ministerio sacerdotal y fue enviado a un pueblito, Ars, en Francia. Era un pueblito en donde había mucha mundanidad. La gente se había separado de la iglesia y de Dios y vivían entre vicios y pecados. Y San Juan María Vianney llegó allí a este pueblo y al poco tiempo la realidad era totalmente distinta. Muchas personas se arrepintieron, se convirtieron de su mala vida y buscaron los caminos de Dios, buscaron los caminos de la fe. Y todo ello por el ministerio de un hombre, de un sacerdote, que era poco agraciado y además de eso no era muy inteligente, que digamos. Se dice que le costaba mucho el latín. En aquella época se estudiaban, se hacía la carrera eclesiástica en latín y él era un poco duro para el latín. Sin embargo, él logró salir adelante con la ayuda, con la gracia, con la fuerza de Dios, recibió la ordenación e hizo un bien magnífico en la iglesia. Vemos cómo el Señor se vale de instrumentos pobres e insuficientes para llevar a cabo su obra. Se vale en este caso de hombres débiles para construir algo maravilloso, algo muy bello. Este hombre santo nos indica cómo es el camino para llegar al cielo, cuál es el camino para llegar al cielo. Precisamente se cuenta esa anécdota que él en el camino a ese pueblito, a Ars, se encontró con un niño y el sacerdote le pidió al niño que le enseñara el camino para llegar a Ars. Le dijo: enséñame el camino para llegar a Ars y yo te enseñaré el camino para llegar al cielo. Esa es la tarea, esa es la misión que tenemos nosotros los sacerdotes, encaminar a nuestros fieles hacia el cielo, llevarlos por los caminos de Dios, por los caminos de la escucha de la palabra de Dios y a través de la predicación, infundir ese deseo grande de la perfección y de la santidad. San Juan María Vianney predicaba y lo hacía sobre todo con su estilo de vida.

y unido a Dios, experimenta en sí mismo como una suavidad y una dulzura que lo embriaga. Se siente como rodeado de una luz admirable. En esta íntima unión, Dios y el alma son como dos trozos de cera fundidos en uno solo, que ya nadie puede separar. Es algo muy hermoso esta unión de Dios con su pobre criatura. Es una felicidad que supera nuestra comprensión. Es una felicidad que nadie nos puede arrebatar, la de estar junto al amado, la de estar unidos a Él. ¿Y esto cómo es posible? Solo es posible a través de la oración, que nos lleva a vivir en el amor. No hay otro camino, queridos hermanos, porque pudiésemos pensar que es a través del conocimiento intelectual, que es a través de medios humanos, pero no, es el Espíritu Santo el que habita en nuestro corazón y el que nos lleva a clamar Abba, Padre. Y es en esta oración cuando nos quedamos quietos, cuando nos quedamos frente al Señor en el Sagrario, como podemos experimentar que esta obra no es nuestra, sino que es de Dios mismo. La obra de la cura de almas no la hacemos porque seamos muy poderosos, porque tengamos muchos recursos intelectuales, porque seamos personas muy influyentes, porque tengamos mucho don de la palabra o porque tengamos mucho carisma. Lo hacemos porque es el Espíritu Santo el que actúa en lo profundo de nuestro ser y de nuestro corazón. Hoy nos unimos pues en esta memoria de San Juan María Vianney a tantos sacerdotes que llevan a cabo su misión en el mundo, algunos en lugares apartados, algunos en situaciones complejas, con estrecheces económicas, pero que llevan adelante esta tarea con mucho amor, con entrega y con fidelidad. Y ahí es donde se encuentra la verdadera felicidad. La felicidad de nosotros como pastores, como sacerdotes, es ver que nuestros fieles caminan en gracia, caminan por los senderos de la fe. Esa es nuestra mayor felicidad. Ahí es donde encontramos la realización de nuestra vida. Escuchando al padre José Manuel, quien el domingo pasado celebró su primera misa en el monasterio, allí él nos dijo varias veces: el sacerdocio tiene sentido cuando uno no lo vive para sí mismo, sino que lo vive desde una comunidad y para una comunidad. Y esto es cierto. ¿Por qué el Señor nos ha llamado al ministerio del altar? ¿Por qué el Señor nos ha llamado para predicar su palabra y para dar testimonio de su amor y de la caridad? No nos ha llamado porque nosotros estemos adornados de inmensas virtudes, sino que nos ha llamado y nos ha sacado de en medio del pueblo, de en medio de la comunidad, con nuestras debilidades y con nuestros pecados, y lo ha hecho para que podamos indicar un camino, para que entendiendo la debilidad y la situación que viven las comunidades, podamos indicarles el camino al cielo. ¿Qué tal que el Señor nos hubiera enviado ángeles para llevar a cabo esta tarea? Un ángel no entiende lo que pasa con nosotros los seres humanos. Un ángel no ha probado el pecado, no ha probado la debilidad. En cambio, nosotros sí. Y por eso es que, confiando grandemente en la presencia del Señor, en la obra de Él, en su pueblo, nosotros somos solamente unos instrumentos, instrumentos débiles, insuficientes y pecadores, pero por medio de estos instrumentos

Entonces es como el Señor puede llegar a hacer su obra. Únicamente Él nos pide una docilidad, una fidelidad, una respuesta a este llamado que Él nos ha hecho. Hemos escuchado la palabra de Dios de este día, en la cual el Señor nos invita a que no pongamos el centro de nuestra experiencia espiritual en las cosas externas, sino que pensemos en que lo importante es lo que tenemos dentro. ¿Qué es lo que hace impuro al ser humano? No es lo que entra por su boca, sino lo que sale de su boca. Porque lo que sale de la boca son las maledicencias. Lo que sale de la boca son los malos deseos. Lo que sale de la boca es lo que tenemos en la mente y lo que tenemos en el corazón. Y esto es lo que hay que ir purificando. Atendiendo pues esta palabra que el Señor nos dirige hoy, que nos dirige a todos en este día, pidámosle ante todo que seamos coherentes con nuestra fe, que no nos fijemos tanto en las cosas aparentes, que no nos fijemos en lo que es superficial, sino que sobre todo busquemos todos juntos que la palabra de Dios, que Cristo sea cada vez más Cristo en nosotros y que el Verbo de Dios, que Cristo se vaya formando en las almas, tanto en nosotros los pastores, como también en todos ustedes los fieles, que el Señor ha puesto bajo nuestro cuidado. Amén.

0: Glorifiquemos a Cristo constituido pontífice en favor de los hombres en lo que se refiere a Dios, y supliquémosle humildemente diciendo, salva a tu pueblo, Señor.
1: Salva a tu pueblo, Señor.
0: Tú que por medio de pastores santos y eximios has glorificado a tu iglesia, haz que todos los cristianos resplandezcan por su virtud.
1: Salva a tu pueblo, Señor.
0: Tú que por la oración de los santos pastores que a semejanza de Moisés oraban por el pueblo, perdonaste los pecados de tus fieles, purifica y santifica también ahora a la Santa Iglesia por la intercesión de los santos.
1: Salva a tu pueblo, Señor.
0: Tú que de entre los fieles elegiste a los santos pastores y por tu espíritu los consagraste como ministros en bien de sus hermanos, llena también de tu espíritu a todos los pastores del pueblo de Dios.
1: Salva a tu pueblo, Señor.
0: Tú que fuiste la heredad de los santos pastores, no permitas que ninguno de los que fueron adquiridos por tu sangre viva alejado de ti.
1: Salva a tu pueblo, Señor.
0: Tú que por medio de los pastores de la iglesia das la vida eterna a tus ovejas para que nadie las arrebate de tu mano, salva a los difuntos por quienes entregaste tu vida.
1: Salva a tu pueblo, Señor.
0: Acoge, Padre, las plegarias que en este día te hemos presentado. Lo hacemos con fe y esperanza por mediación de Jesucristo, tu Hijo, nuestro Señor.